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0: negra, como dice usted despectivamente, ¿eh?
1: No.
0: Un día vamos a charlar ese tema también.
1: Chálelo.
0: Capítulo 11 de San Juan, versículos 25 y 26.
1: ¿Qué dice?
0: Le dijo Jesús: yo soy la resurrección y la vida.
1: Bien.
0: El que cree en mí, aunque esté muerto, vivirá.
1: Bien.
0: Y todo aquel que vive y cree en mí,
1: sí,
0: no morirá eternamente.
1: Entonces,
0: ¿crees esto?
1: Entonces, ¿por qué el fin? ¿Se dan cuenta? No me digan, no, pero esto es un no es una mentira, está ahí. O sea, nadie está creyendo en él. Nadie, porque los malos, los buenos, los mediocres, todos al sopo. Algo estamos pasando por alto, porque esto está escrito, no es que es una mentira, no lo inventé yo esto, ¿eh? No lo inventé. Y yo no digo la Biblia, porque muchos dicen, no, ahí ya está el pastor. Entonces digo, el librito negro es el manual del ser humano, puede ser que sí o puede ser que no, porque si está escrito no sucede. No me vengan a decir, no, pero es una leyenda, no es ninguna leyenda, está escrito. No hay cómo evitar eso que está escrito. Si está escrito, debe de suceder. Y si no, bueno, algo está pasando. Hay alguna irrealidad o algo pasó acá, papá. Porque eso está escrito. Lo acaba de leer mi amigo Charlie, no lo leí yo. Yo lo iba a leer, pero dije, no, voy a dejar que otro lo lea para que sepan.
2: Qué bueno, Teo, está tirando Patroclo esta noche, ¿eh?
1: ¿Viste, Patroclo?
3: Ah, Gaby, o sea que ahora las nenas vienen con GPS ya también.
1: ¿Sí?
3: Con Wi-Fi y GPS.
1: Sí, papá.
3: ¿Y yo cómo hago para ponerle al modelo viejo que tengo Wi-Fi y GPS? A que me den la receta o no. Cambia el modelo de una, ¿no?
1: Sí, sí, vas a tener.
3: Cambia derecho.
1: Directo. Ando modelo nuevo, pa. Que venga ya con GPS.
4: Decirle a Ricardo que se aleje más de la Uruguay, se está interfiriendo mucho el audio. Decirle.
5: Sí, yo tengo un número para el Día de la Madre.
1: Sí.
5: Eso te iba a preguntar. Que me pasen el alias.
1: Ajá, bueno.
5: Que voy a pagar ese número del Día de la Madre, esos 20.000.
1: Ahí está, papá.
5: Pero yo te decía
1: el 55.
5: Algunos números para esta noche.
1: No quedó nada, papá.
5: Así
1: nada.
5: Le invito uno a Cele. A Cele Celeste.
1: El lunes. Número. El lunes recién.
5: Y uno para mí. Pasame a ver qué tenés. Ahí yo elijo y te paso.

0: ¿cómo estás? Yo te digo lo que dice el librito negro.
1: A ver.
0: Juan, capítulo 11, versículo 25-26 de la Biblia dice.
1: A ver.
0: Le dijo Jesús, yo soy la resurrección y la vida.
1: ¿Escucharon lo que dijo? ¿Quién lo dijo? Escuchen bien, escuchen bien.
0: Le dijo Jesús,
1: ahí va,
0: yo soy la resurrección y la vida.
1: Bien.
0: El que cree en mí, aunque esté muerto, sí, vivirá. Ajá. Y todo aquel que vive y cree en mí, no morirá eternamente.
1: Entonces, ajá. ¿Por qué? Entonces, no me digan, no, pero esto es una predicción. No, no, no, está ahí está. Y lo dijo él, no es que me mandó a decir, no. Les dijo él, guarda, ¿qué pasó acá? Ah, no, nadie está creyendo en él, ¿ven? Ahí está la cosa. Es lo que yo digo, nadie tiene confianza en él. Lo abandonaron los 12 en aquel momento, y hoy lo abandona todo el mundo, porque todo el mundo va al pozo. Al menos que le prestemos atención a él, y ahí sí se cumpliría lo que está escrito. Pero no me digan, no, porque es una metáfora. No, no, esto es la realidad. Lo dijo y él no miente. No miente.
2: Buenas noches, Gaby. ¿Cómo estamos todos? Te hablo desde Córdoba hoy. Hoy
1: ¿qué estoy hacés,
2: en Córdoba,
1: querido?
2: Vine a visitar a mis hijas que están estudiando. Un abrazo grande.
1: Vamos, nene.
2: Dale un saludito a Zaira Paola.
1: Hola, Zaira.
2: Está haciendo, hoy es viernes y el cuerpo de ella lo sabe.
1: ¡Qué vida! Se lo van a flagelar.
3: Gaby, querido.
1: Señor.
3: ¿Qué pasó con Solcito? ¿Qué pasó?
1: ¿Qué
3: pasó?
1: se nos escapó la tortuga. Llegó otro muchacho y le dijo, vamos a seguir haciendo más grande la familia. Llegó el tercer bebé, o está por llegar pronto.
4: Sí, Gaby, por tu culpa. ¿Ya escribieron la canción?
1: ¿Cuál?
4: Que los negritos, bueno, no van al cielo. Pintor, que pintas con amor. Porque no pintas ángel negro, por culpa de Gaby, ¿eh?
1: Claro.
4: Porque en vez de decir las santas escrituras, no, dice el librito negro. Claro. Por eso los negritos no van al cielo.
5: Pero Gaby, pasa que la gente no tiene fe. Si hoy ya no se cree nada.
1: Claro.
5: No hay respeto, no hay educación, no,
1: bien,
5: hay nada.
1: Bien.
5: Ya ni fe tampoco queda.
1: Bien.
5: Entonces así estamos. ¿Quién lee la Biblia hoy?
1: Nadie.
5: Usted preguntó ahí eso, ¿cuántos le respondieron? Nadie.
1: Dos.
5: Ahí se da cuenta. La ausencia de fe es terrible.
6: Nosotros pensamos que iba a ser el próximo David Guetta, más o menos, el DJ revelación, ¿eh? Y había dicho que tenés menos enganche que la mano derecha de Scioli, ¿eh? Vos tenés que ser sincero con nosotros, así nosotros sabemos con qué nos vamos a encontrar cuando te contratamos. Si me enteré, me dijiste que te llevaron a Jack en un boliche corriente, que allá, sí, en aquel boliche que es el más grande de la zona, que acá.
1: Me había dicho
6: que te contrataron para dos cumpleaños nomás. Me han dicho para humo que cuando Boca dijo que iba a traer a Dybala y aparé. Tenés que ser tan mentiroso, así nos dimos cuenta en el boliche. Me pusiste un chamamé y una chacarera a las 4 de la mañana, no, con razón, si está acostumbrado a los cumpleaños de 50. Música.
1: Claro.
3: No me la conté, por favor.
1: Está en el estado la foto de la criatura. Pero ves, si tuviéramos un poquito más, como yo digo, ve que todo se puede, que con, si nos mancomunamos y pedimos, ahí está escrito, papi, no falla eso, él no miente. Si todos pidiésemos que saque las enfermedades de raíz de todo el mundo, pero todo, completo, él lo puede hacer. Claro, pero no. Ah, los tipos están meta joda y chamamé. Claro.
7: I'll just feel something.
1: Meta joda y marcha. Ahí está la cuestión, ¿ves? Uno que se instruye, lee. Yo no soy pastor, ni quiero pastorear, ni nada. Solamente leo y digo, ¿qué pasa con esto? ¿Qué pasa? ¿Por qué suceden estas cosas?
8: Ah, Gaby, o sea que ahora las nenas vienen con GPS ya también.
1: Claro.
8: Con Wi-Fi y GPS.
1: Sí.
8: ¿Y yo cómo hago para ponerle al modelo viejo que tengo Wi-Fi y GPS?
1: Ahora te van a hacer, ya pasamos ese audio. van a hacer poner GPS ahora? ¿Qué la querés cambiar por unos modelos nuevos, dijiste? Ahora te van a dar.

0: Gaby.
1: Sí.
0: 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Al 11.

0: 43 11 22 83 85 43.
1: Anotadísimo.
0: Vamos con la fiesta aniversario el 15 de noviembre.
2: ¡Vamos!
1: Digo, Isabel, ¿me va a llevar a animar a mí?
3: Es un Grundig, caro, pero el mejor.
1: Te joder, Isabel.
4: Buenas noches, Gaby Río, de acá de Río Gallego, la
1: Buenas noches.
4: Barra Casimira, estamos acá escuchando por la app.
1: Muchas gracias.
4: Esperando el partidito de Boca que está por a punto de jugar Boquita.
2: Vamos. Ya dijo, lo dijo Río.
4: La suertudo, estamos tomando ya mate aquí.
5: No, acá escuchándote, sea pastor lo que sea, Sobrín.
1: Sí, igual.
5: Cuida lo que sea, igual, mandó una gorra. Igual, ¿no? ¿Eh? Hay que ir a la escuelita, no más.
1: Sin piedad.
5: Obligarte a subir a la escuelita. No hay como la escuelita, Sobrín.
1: Es verdad.
5: ¿No? ¿Cuántas veces la estaba en la escuelita?
1: Muchas veces fui a la escuela.
5: En el mismo curso.
1: Sí, con la misma.
5: Enamorada de la maestra, todo
1: sí,
5: eso.
1: Es verdad eso, tío. Es verdad, tío Hugo. Es verdad. Estamos en Mercedes. Estamos en Radio Chart.
6: Y en la Biblia, Santiago 1:5,
1: sí,
6: dice que quien este falta de sabiduría, que se la pida a Dios y Él se la dará.
1: Ajá.
6: Y háganlo con fe y van a ver.
1: Bueno, pero esto que hemos leído, ¿saben por qué les hice leer? Bueno, y Charlie y un par más han respondido. ¿Por qué dice eso? Dijo Jesús, y dicen lo que después leyeron ustedes. ¿Y por qué sucede? Todo tiene final, todo termina. No, no debería de ser, porque está escrito que no, y Él no miente. No miente absolutamente, no hay lugar para la mentira. Acá no hay mentira. Y si ya no creemos en esto, ya estamos al horno, ¿eh? Al horno.
7: Gaby, querido, estaba esperando que hable de la Biblia, que diga algo.
1: ¿Quién?
7: Pero no se animó, ¿no?
1: ¿Quién?
7: Más que está presente el empresario Charlie, no se animó. Se quedó mudo.
1: Calladí, no dijo ni an. Ahí va, bueno.
8: Ahí está Pablo del Día de la Madre.
1: Gracias.
8: Gracias.
1: Ricardito del 55, está, ahí está, jugosísimo. Jugosísimo. Están crocantes los chicos, vamos.
9: En esta solemne noche del 2 de octubre del año 2026,
1: sí,
9: me declaro ser el primer garviniano por Gaby Río, ¿no es cierto?
1: Ajá, Gaby, ¿por qué?
9: Y ahora más vamos a hacer esta secta,
1: no,
9: que solamente se va a aceptar,
1: no,
9: la parte esencial de esta secta va a ser,
1: sí,
9: mujeres vírgenes de 40 años, nada más. Ese es el único requisito.
1: Ajá. Ah.
9: Para comenzar esto. Luego iremos, sí, agregando a personas, más a hombres también de las mismas características.
1: Ah, cero.
9: Así que no. Si querés, comunícate con Gaby Ríos.
1: No, no.
9: Él es el
1: no,
9: pastor de esta secta.
1: No.

0: yo nada más soy
1: el Gaby Ríos, mendiguista profesional.
0: No me pongan título de nada porque
1: el Gaby Ríos, mendiguista profesional.
0: Yo soy alpedólogo y mendiguista profesional, pa.

0: Che, sacó un disco nuevo Rolling Stone. Sí. No lo podía creer. Hoy o ayer lo estrenó. Ahora vamos a ver si lo podemos poner. Me parece que no se puede poner porque tiene copyright. Pero ¿cómo? Como está estrenándose, todavía no hay copyright. ¿Y lo podemos buscar? El tema, no salió ahora, buenísimo, está, tiene buena, lo escuché un pedacito así, pero si lo busca y lo pone, genial sería.
1: Gaby, vale la pena aclarar que el capítulo 11 de Juan se refiere cuando Jesús se encuentra con Marta, porque Marta le dice, ¿cómo no viniste antes? Cuando falleció mi hermano, Lázaro.
0: Sí, después. Sí.
1: Ahí es cuando Jesús le dice esas palabras.
0: Claro.
1: Para ella es ese mensaje que a la vez es para todos, ¿sí?
0: Ah, bueno.
1: Porque eso usted tampoco lo dijo. Claro. Póngalo en contexto donde corresponde.
0: Claro, pero es para todos. ¿Okay? Porque no dice para vos, Martita, y para tu hermano. No, dice, escuchen, lo voy a leer yo. Dijo Jesús, también a Marta. Dijo a Marta, escuchá Marta, y le dijo, yo soy la resurrección y la vida. El que cree en mí, o sea, no le estaba diciendo solamente a Marta, aunque esté muerto, vivirá. Y todo aquel que vive y cree en mí, no morirá eternamente. No hay, se van todo al sopo. Y de aquel tiempo hasta hoy, nadie creyó en él. Todos fueron al pozo, todos.
2: Ahí mi amigo el Chavito Ceballos, policía de Río Gallegos, dice siempre, quedémonos tranquilos, crea o no crea en sí. Dios, en diablo, en Satanás, en quien cornos crea,
0: sí.
2: Estamos todos enfiladitos, en la misma fila.
0: ¿Por qué?
2: Unos van primero y otros después, pero todos vamos hacia el mismo destino, el mismo pozo.
0: No, pero acá no, acá hay que, muchachos, hagan las cosas bien. Si está diciendo estas palabras, que no, uno me dice, no, pero es un versículo que, no, está ahí. Chicos, préstenle atención a estas cosas, por favor.
3: 1, 2, 1, 2, 3, 4.
0: In the Star, The Rolling Stones.

0: hay parte de la Biblia que el Señor lo declara y siempre es como vos decís, no miente.
1: No.
0: Pero es en lo espiritual.
1: No, no, no.
0: Se refiere el Señor.
1: No, no, espiritual. No. No, no, no, no, no. Acá no dice, le estoy diciendo en lo espiritual, muchacho. No. No quieran transgiversar las cosas, muchachos. Lo que está escrito y él no miente. Uno a veces se quiere convencer de cosas. No, no, chicos. Hay que tener más credibilidad en él. Nadie desde aquel tiempo hasta el día de hoy, tendría que haber 12 junto a él y había 2. Y encima, 2 chorros. Y a uno se burlaba de él en el mismísimo momento de la muerte y le dijo el otro, déjalo, estamos muriendo. Te digo hoy, estarás conmigo en el paraíso, le dijo, ¿sí o no? Y dijo estas palabras. ¿Qué pasó? No, no, no, no quieran decir, no, porque él hablaba espiritual. No, no, ahí no decía, les estoy hablando espiritualmente. No, está escrito así. Es para que se entienda verbalmente lo que dijo, chicos. A veces yo leo por estas cosas, no hago religión, no me gusta ni discutir ni nada, pero hay que prestar más atención a estas cosas, porque yo veo un montón de gente que va bueno, malo, perverso, asesino, todos terminan en el mismo lugar. ¿Por qué? ¿Se entiende lo que quiero decir? Los chicos que sufren y tienen muchísimas enfermedades, ¿nadie cree en él? ¡Wow! ¡Qué pregunta! Y esas son las cosas que yo por ahí a veces digo, hablo sin saber, chicos, ¿eh? Yo no tengo ningún tipo de autoridad, pero estas cosas están escritas. Hay que ojear un poquito y leer nada más. Pero, a ver, vamos a dejar a David que siga.
0: ¿Me entendés? Igual, y todos aquellos que creen en mí y me reciben a mí, es como recibir a mi padre, dice.
1: ¿Ahí?
0: Todos aquellos que hagan la voluntad de mi padre,
1: sí,
0: ellos son hijos de Dios. Porque todos no somos hijos de Dios. Todos somos creación de Dios. Aquel, sí, que recibe y se arrepiente de todos sus pecados y confiesa con su boca que el Señor Jesucristo será salvo, dice. En Romanos 10:9 dice.
1: Ajá, ahí está, otra vez. Me lo volvés a reiterar. Será salvo. ¿Y qué pasó? Nadie hace eso. Chicos, ve que uno se quiere convencer de cosas que son difíciles. Pero eso no es un teorema de Tales. No es para sacar un problema de matemática. Está escrito. No es una mentira. Él no miente.
2: El tema de la Biblia, Gaby.
1: Sí.
2: Cada uno la interpreta a su manera. Sí que lo dice, claro que lo dice, lo que el versículo que vos mandaste a leer hoy, que leyó el amigo Charlie.
1: Sí, entonces.
2: Pero también yo te cuento otra.
1: Sí.
2: Discutiendo una vez con un curita.
1: Sí.
2: En mi casa.
1: Sí.
2: Cuando era chupasirio.
1: Sí.
2: Me dijo, Rubencito, tenés que leer la Biblia con la fuerza de la fe.
1: Sí.
2: Hay cosas que hay muchos misterios de la fe. Vos la tenés que leer. Ajá. Interpretarla, pero nunca deje la fuerza de la fe.
1: Ajá.
2: Claro, si nunca dejo la fuerza de la fe, no voy a tener dudas tampoco. Y eso es jodido. Eso es jodido. Por eso hace 2 o 3 días te dije de Jerónimo, el que tradujo la Biblia, que estaba en hebreo y la pasó en castellano o en latín.
1: Sí.
2: El tipo ese se comió varios versículos sin explicar bien. Para mí, para mí.
1: Pero eso está ahí. Chicos, está ahí. Y yo ahora me van a retar. Bueno, me salió, vio, me salen estas cosas así como, qué sé yo. A ver.
3: Hablando de la Biblia, primero de Timoteo 5:23 nos deja una gran enseñanza.
1: Y léalo, a ver, léalo, léalo.
4: Gaby, el último trabajo de los Rolling Stones salió en julio, Foreign Tones. No salió ayer.
1: No, no.
4: Está un poquito atrasado usted con la noticia.
1: No, hay uno nuevo, hay uno nuevo, nuevo, nuevo, nuevo. Nuevísimo. Lo hicieron al toque. Intervino también la IA, chicos. Sí,
5: mandale cumbia, mandale cuarteto, mandale folclore, mandale algo de viernes, hay que divertirse, hay que pasarla bien.
1: Algo de
5: discoteca. Armate un programa para el domingo, un programa religioso.
1: Ah, no, pero no, no estoy haciendo. Solamente leí eso y me impactó lo que dice y no se está haciendo. Por eso es al Pepe que uno pida y pida y pida, porque no, no va a andar.
6: Gaby, querido, no hay fe, no hay fe, está faltando la fe, se está perdiendo la fe, Gaby. Mira, cuando Jesús estaba en la cruz, a punto de morir,
1: sí,
6: le preguntaron a la gente, ¿a quién quieren salvar? ¿A Jesús o a Barrabás?
1: No, no, pero no estaba en la cruz. En la cruz había dos. Ve, ve. Antes de crucificarlo, y porque había un montón de locos. Jesús no era, era un tipo intrépido. No era como se los ve en las películas, ¿eh? Guarda con eso. Todos hablaban mal de Jesús porque tenía un carácter. Lo seguían un montón de personas porque el tipo tenía carácter. Era un mal llevado. Sí, tenía carácter, y entonces él le retrucaba a los fariseos, a los escribas, pa, pa, y a los otros no le gustaba. Y por eso lo mandaron a matar. Entonces, en el momento que Pilato dice, bueno, hizo, hagan ustedes, ahí lo ponemos a los dos, Barrabás el último preso y Jesús, a ver quién. Y como había más gente de los contratados, porque había escribas, fariseos, que ponían un dinerín, entonces, Barrabás, y claro, pero era antes del momento de la crucifixión.
6: ¿Y qué dijo la gente? A ver, prefirieron salvar a Barrabás,
1: claro,
6: y no a Jesús. ¿Y vos crees que hay fe todavía? No, se está perdiendo la fe, Gaby.
1: Ahí está. Pero está escrito. Habría que meterle fierro con eso.
7: Hermanos, escucha, vamos a conseguir el primer milagro que va a ocurrir dentro de la secta garviniana. Tomémonos simbólicamente de las manos.
1: No, no, no, no.
7: Y hagamos lo posible, la fuerza posible en la oración,
1: sí,
7: para que nuestro guía espiritual, Gaby Ríos, consiga obtener la camioneta que él tanto desea. Ese va a ser el primer milagro.
1: ¿Sabe lo que yo quiero? Lo primero, si me ayudan, es sacar todas las enfermedades de raíz. No sé si se va a lograr, pero ¿me ayudan a pedir? ¿Me ayudan? No sé.
2: Igualmente estoy con el versículo ese que se encontró al mendigo en la puerta del templo y le dijo,
1: sí,
2: algo para comer, señor. Y le dijo el potentado, no tengo ni plata ni oro, lo que tengo te doy, es el amor de Cristo. ¿Cómo lo cagó?
1: Claro.
2: Ahí estoy con ese, ¿ves? No hay plata. Consejo, te doy lo que quiera.
1: Claro.
2: Plata, no hay, dijo mi suegro.
1: Ah, mirá.
4: Gaby, revisa sus archivos. Foreign Tongues fue lo último que sacó los Rolling Stones, ¿eh? Sí. El 10 de julio salió a la venta, sí, en Inglaterra, sí, sí, en Londres. Sí, sí, sí.
1: Tiene razón.
4: No hay otro. Incluso colaboró Steve Winwood, estuvo Paul McCartney. Metieron algo ahí de Charlie Watts, aunque ya está fallecido hace 5 años atrás. Ahí es donde se metió la inteligencia artificial, pero el último de los Rolling Stones es Foreign Tongues.
1: Ah, mira vos, tiene razón mi amigo Charlie.
0: Romanos 10:9 dice, si con tu boca confiesas que Jesús es el Señor y con tu corazón crees que Dios lo levantó de los muertos, serás salvo.
1: Ajá.
0: Porque con el corazón,
1: ahí está,
0: se cree para justicia y con la boca se confiesa para salvación.
1: Ahí está.
0: Solamente es creer, tener fe y pedirle al Señor. Y arrepentirse y pedir al Señor que te dé sabiduría para entender.
1: Ajá. Sí, yo eso ya.
0: Sabiduría está, sí, perfecto hablar de Dios. Porque mucha gente no quiere hablar de Dios.
1: Sí, no, ya lo
0: porque
1: sé.
0: Porque la religión y política yo no hablo, dice. ¿entendés? Claro. Pero la Biblia es algo muy lindo para leer.
1: ¿Sí?
0: Y algo que te puede abrir la mente y saber interpretarla y leer la Biblia, porque ahí te habla, es un instructivo para tu vida, para cambiar tu vida de las malas cosas que uno hace, de los malos pensamientos, sí. de todo.
1: Sí, lo sé.
0: Está perfecto. A mí me encanta hablar de Dios, me encanta. Y todos los días leo la Biblia.
1: Bueno, ¿y qué me decís de eso? No me quieras convencer de que no, pero está escrito ahí por las dudas, no. Ni a Marta ni a nadie, dice para todos. ¿Qué me dicen ustedes? No se enojen, pero bueno, ahora ya le metimos y le metimos. Ya lo metimos hasta el ojo. Ya está.
8: Dale, arrancá, amigo.

0: Las Santas Escrituras mencionan en 1 Timoteo 5, versículo 23, que el apóstol Pablo le aconseja a Timoteo, sí, ya no bebas agua, sino usa de un poco de vino por causa de tu estómago y de tus frecuentes enfermedades.
1: Mira,
0: estaría bueno, Nico DJ, que pongas el tema ese que dice que no vengan a buscar algo para tomar, que no vengan a buscar algo para tomar.

0: Patroclo.
1: ¿Qué?
0: Andate en la guaracha.
2: Buen programa, David. Está muy lindo, amigo.
3: ¿Qué hace, Gaby? ¿Cómo
1: buenas
3: estás?
1: Noches, buenas noches.
3: En una parte de su vida, Jesús rompió el puesto de todos los comerciantes que estaban cerca de una iglesia, no sé de dónde.
1: El templo.
3: Porque odiaba que vivieran de él, porque todos vendían porque venía Jesús. ¿Por qué los curas viven del diezmo?
1: No, pero eso es... Eso es... Otra cosa muy importante, pero acá esto, ¿por qué se termina si no se debería terminar? Eso es lo que me preocupa a mí. Desde aquel entonces hasta ahora, no hay nadie. Digo, no, viejo, no. Viste que dice acá, vamos a meterle ficha en esto. Nadie, pero nadie.
4: Ponerse a hablar del grito negro. Y acá hay cada mentirón y pecador, mamadera. Déjate joder.
1: No, pero tire la primer piedra, dijo el que no miente ni... Tire la primer piedra.
5: Ahora le estoy escuchando y con el tema de Barrabás y todo eso.
1: Sí.
5: Hoy en la actualidad pasaron no sé cuántos miles de años.
1: Sí.
5: Y siguen votando, eligiendo a los chorros, a los delincuentes.
1: Siempre.
5: Y no a la gente buena, como Jesús. En este momento siguen y siguen votando, eligiendo al chorro, al delincuente.
1: Es verdad. Es verdad.
6: Yo igual. Mi abuela siempre me dijo, yo te voy a dejar algo de herencia que te va a comer toda la vida. Dice. Me dejó una cuchara. Imagínate.
1: Qué vieja.
6: La fe que tengo. Por lo menos tengo cuchara.
1: Qué vieja.
7: Gaby, mira esa foto que te mandé ahí. Mira ese.
1: ¿Qué es eso?
7: ¿Cómo se llaman los robos esos que se transforman en auto?
1: Los Transformers.
7: Los Transformers, mira ese Transformer que maneja mi hermano ahí en Posco.
1: ¿A dónde?
7: En la mina.
1: Ah, mirá.
8: Y lo que entra en la boca no pudre. Lo que pudre es lo que sale de la boca. Es un tema.
1: Sí.
8: La lengua es un animal que no lo podemos domar, ¿no? Y estoy muy de acuerdo con el amigo Oscar Grosso, ¿eh?
1: Ajá.
8: Bueno, lo que dijo de Barrabás, todo, pero más que nada, puntualmente, estamos viviendo con poca fe. No hay fe. Eso no cabe duda.
1: Y por eso morimos.
9: Entender que ya no.
1: Ahí está.
10: Música, mandale música, Gaby. Mandale música, muñeco. Esa. Come de esta fruta.
11: Gaby, poné algún tema. Karina, la princesita. ¿Vos sabías que yo soy Karina, la princesita del barrio Juan Pablo II?
1: ¿En serio?
11: Bueno, dice el Gu que yo soy la Estercita, la princesita del barrio Juan Pablo II. Pon el tema con la misma moneda, Nico.
10: Ay, Gaby, hoy es viernes y Luca lo sabe.
1: Luca.
10: Acá se están peleando por los choris, Luca.
1: ¿Por qué choris?
0: Gaby Río lo salvaba.

0: así que querés cambiar modelo de modelo, mirá vos. No, pero hay alguien siempre que te coloca el chip, quédate tranquilo.
1: ¿Cómo el chip?
0: Llévala nomás y te van a cambiar de modelo.
1: Ah, pero le cambian el chip. Le ponen un chip aparte para que funcione.
2: Fue difícil entender que ella no me quería.
1: Ah, bueno, aguanto más.
3: Me cago el salteño. Cumpleaños mi vecina.
1: Ajá.
3: Me pusieron a que le haga el fuego para que le haga chorizo.
1: Ah, mirá.
3: Los maridos están trabajando. ¿Ves? Tan salteño, bien. ¿Ves? Por ser soltero, cago.
1: Por pelo, ahí tenés.
4: Hola, hola, señor Gaby Río. Buenas noches. Gaby, Nico DJ.
1: ¿Cómo estás, Reinaldo Rey? Reinaldo Rey.
4: Gaby, ya está terminando, así que te dejo la última, Gaby.
1: A ver, la última.
4: Si hablamos de que nosotros nos morimos, ¿no?
1: Sí.
4: Por no tener fe.
1: Sí.
4: A ver, ¿por qué mueren los cardenales, los papas, los curas, los pastores y demás?
1: ¿No tienen fe?
4: ¿No serían ellos los que tendrían que tener mayor fe?
1: Por eso
4: que nosotros.
1: Por eso te estoy preguntando.
4: Ellos que predican y siguen y leen la Biblia y demás.
1: Para que veas que no va.
4: Se mueren igual, Gaby.
1: ¿Entonces?
4: ¿O no?
1: Y entonces, viste que es algo para pensar. Y entonces, ¿dónde está la historia? Por eso yo te digo, te portes bien, te portes mal, te portes más o menos, es mediocre, comas, bebas, todo van al pozo. ¿Por qué? No, si está escrito, che. Juan 11, 25 y 26. Lean, por favor, les pido, lean. Ayúdenme a tratar de cambiar esa mentalidad que tenemos para no morir. Para no morir.
5: Y dan un saludo a los muchachos ahí de Río Gallego, que están haciendo un tremendo asado gay, puro chorizo.
1: Ah, no, asado gay.

0: viendo, podrá bloquearme, podrá borrarme de su contacto,
1: sí,
0: podrá echarme, podrá hacer todo lo que quiera el gusto, sí, pero mujer bombón como yo, no hay otra.
1: Pará, Carlito Fabián Vargas.
2: Gaby, siempre vamos al mismo lugar, así que a Letra le han puesto Kini 6, ya dejó el pozo vacante.
1: Ah, ya, sí.
2: Ya hace bastante jugada que va dejando el pozo vacante.

0: cómo ni cuándo la muerte vendrá por mí. Que venga cuando ella quiera. Dispuesto estoy a morir.
1: Ah, bueno.
2: Che, Gaby, ¿sabés por qué dice que es asado de gay?
1: ¿Por quién?
2: Porque he hablado de, es asado de puto eso.
1: No.
2: Puro chorizo nomás.
1: No, no, no. Con razón no hay nadie hoy. ¿Cómo sería? Tenía razón Uribe, ¿eh? Iba a ser un chorizo y ya está. Está clasificado, mirá. Gracias, Uribe. Qué pronosticadores que tengo acá, che. Esto va para mi amiga Susana Orgeri, para todas las chiquitas, para todas esas mamis que están en el país.
3: Ahí vamos, ahí vamos.

0: que ser hasta que la muerte nos separe nomás. Después de la muerte ya cada uno por su lado, me imagino. No,
1: hasta que la muerte. Qué bonito, mi chao, chicos. Qué bonito,
2: qué bonito. Y ponerle bien fuerte y bien a todo golpeo.
3: Está lindo para tomar un gancia.
1: Es verdad, es verdad. Y Uribe le encajó, dice, mandale vino para curar todos los males. ¿Viste? Y uno busca remedio y ahí está en el vinagre, está la cosa, viejo.
4: ¿Pero podés ser tan pelotudo, viejo? No,
1: ¿pero por qué?
5: Un mensaje del Ministerio de Educación.
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4: No, el trato de nosotros es así como decís vos. Pero no, ¿sabes por qué? Porque yo me muero y me lo llevo al Gustavo también conmigo.
1: ¡Ah, qué lindo! ¡Escuchala a la otra! Y si él no quiere ir y va para otro rumbo, ¿qué hace vos? Pero empiecen a querer un poquito más, chicos. Lean lo que yo les dije para leer y crean un poquito más, papá. Tal vez solucionemos un gran flagelo que es no ir al pozo jamás.
6: Uribe,
1: ¿qué?
6: Aflojar el Viagra, alcahuete. No.
1: Ahora sí, chicos. Te espero mañana a las 10 de la mañana. Te espero, Juan, a tomar el té en la tetera de porcelana que no se ve. Te juro, Juana, que tengo ganas de verte la punta del pie, la punta del pie, la rodilla, la pantorrilla y el...

0: Sí, Gaby. Voy a dejar eso tarea. Todos tienen que leer y tomar lección el día lunes.
1: No, Gaby, no, Gaby. Él me sacó de los brazos de mami y papi. Yo era una, era un porotito cuando él me llevó de, me sacó de mi casa. Entonces ahora me lo llevo conmigo. Quiero o no quiero, porque no va a ser de ninguna india.
2: Ay, ese tema, capaz pongo un poco de jabón en polvo en la boca y ya voy

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Bien.

0: cruzar los dedos.
1: Claro, hay que cruzar los dedos, ¿viste? Che, ¿cómo andan todos? Bienvenidos, bienvenidos.
2: La.
1: Así fue hoy,
3: La ceja.
1: Terrible, terrible. ¿Cómo andan todos los amigos? Los amigos del país, los amigos de la cadena de alegría. De punta a punta, dijo Axel. Te quiero de punta a punta. En todo el país, nosotros desde el sur argentino, desde la Patagonia.
3: Mentira.
1: No, sí, desde la Patagonia. Desde la Patagonia hacia todo un país entero. Desde Puerto Deseado, Santa Cruz.

0: Llegó el viernes, llegó el viernes.
1: Hijo de...
2: Con todas quiero hacer.
3: ¿Qué pasó, Cachamay?
0: ¿Qué pasó, Cachamay? ¿Qué pasó? Claro, es viernes y el cuerpo lo reza. Contanos desde dónde nos estás escuchando, ¿eh? ¿A través de qué radio? ¿A través de qué repetidora? A mí también, sí.
4: Así yo no.
0: Bueno, así, claro, Mirta, tranquila, Mirta. Así estamos arrancando, ¿eh? En la noche de qué calor en la bailanta. En este 2 de octubre. De

0: bosque, ¿se acuerdan de la casita en el bosque? ¿Eh? ¿Se acuerdan de la casita cuando éramos chicos que hacíamos la casita en el bosque?
1: ¡A la teja!
0: La casita,
1: ¡a la teja!
0: En realidad la casita del árbol era.
1: ¡A la teja!
0: Lo escuchamos a Lato recién nomás, ¿eh? ¿Qué pasó, Lato? ¿Qué pasó? Hoy más tarde que nunca, ¿eh? Se le durmió el gallo, dijo Luli.

0: nosotros nos estamos pasando toda la información acá. Estamos a pleno. Vieron que nosotros los hombres somos como las mujeres también. Tenemos que chusmear un poco, ponernos al día. Nosotros con el ato nos ponemos al día, claro.
1: Vamos a la 17.
2: Claro. ¿Qué es esta ración, la raya, hermano?

0: bueno, formas de contacto, basta, basta, basta. Porque dicen que cuando termina, cuando reís mucho, ¿cómo es el viejo dicho? ¿Cómo es el viejo dicho? De tanto reír, ¿cómo es? Después te hace pipí, ¿cómo es? Díganme ese dicho, ¿cómo era? Che, no saludo a las chiquis, ¿cómo andan las chiquis de la cadena Alegría? ¿De qué calor es la bailada? ¿Cómo andan las chicas?
1: Hola, Gus.
0: Hola.

0: dormir, que se levante el ato.
1: No me queme.
0: Claro, arrancó menos días a ser la docta. Después Hidalgo te quiere chorear los horarios, ¿viste?

WhatsApperos, dije 351-349-2367 y también tenéis habilitado el 297-420-4914. Ese es mi número personal, agéndalo, dale. Después te agendamos nosotros también, ¿eh?

Acá estamos, hasta las 12 de la noche. En qué calor. Qué calor en la bailada, ¿eh? A ver. El guasapero de la cadena ya está habilitado.

0: ahí estamos a pleno en la noche del viernes. Vamos a apurar porque la hora pasa volando, ¿eh? A ver, 10 de la noche con 22 minutos. ¿Cómo anda el amigo del sur argentino, eh? ¿Cómo anda la Patagonia? Todas las repetidoras acá en el sur.
1: Hola, buenas noches, Gustavo, soy Viviana, como todas las noches. Ay. Quiero decirle a mi amor Máximo que ya en tu rato me voy a descansar, que mañana le espero, que tenga una buena noche, que lo amo mucho, que lo extrañé mucho, que los chicos también y la mami también está bien, que mañana lo espero.
0: Bueno.
1: Que lo amo mucho, mucho. Muchísimas gracias, Gustavo, beso.
0: Dale, Vivi, un abrazo gigante, Vivi. Nuestros amigos de Rosario. Por acá dice, hola Gustavo, ¿cómo estás? Estás acá en San Rafael. Corre mucho viento, dice por acá. Que tengas una linda noche, un lindo programa. Saluditos a mi hija Valentina.
2: Se llama Carlos.
0: Soy Roxana de San Rafael, Mendoza. Hola, Rox.

0: hay ningún problema.
1: Ahora que la demos a ella.
0: Vamos, Cristian.
2: Hola, Gustavito, gatito. ¿Cómo bailás, gatito? Está bailando la milonga. Gustavito. Bueno, saludos para los chicos, sí, las chicas que me quieren, ajá, las que no me quieren, no me quieren. Y un besito.
1: ¿Por qué? ¿Por qué?
2: Ah, no, un corazón.
1: Che, ¿por qué decís eso para las que no me quieren? ¿Quién no te quiere, Adelita?
2: Oh, las chicas, sí, que me quieren, las que no me quieren, no me quieren. Y un besito. Ah, no, un corazoncito para vos, mucho, mucho, mucho.
1: Claro, hoy no decís besito, besito. Hoy decís corazoncito, Adelita. Adelita es una genia. Sin Adelita, esto no es que calor en la bailanta. Ya lo sabés, Pipi, ¿eh? Claro. Adelita. La picantona de Rancún. La que te mete bala al toque, ¿eh?

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0: Saludos para el amigo Guaki, que iba a estar escuchando la radio. Guaki, un abrazo, Guaki. Después le vamos a dedicar la canción que nos pedía, Los oyentes de Puerto Deseado.
1: Yo digo lo mismo, ¿cómo anda ese actor de novela mexicana que ves en la pista? Tremendo.
2: ¿Qué piensas que sácame la bailar, Master, por favor, te lo pido.
0: Por acá tenemos mensajes, dice.
3: Buenas noches, amigo. Feliz viernes, feliz viernes. Acá en sintonía, como tiene que ser, amigo. Te mando un abrazo grande, Gustavito, un abrazo grande.
0: Qué grande.

0: Tengo acá para presentarles a alguien,
1: Hoy es la cita.
0: Una solterita para Conjita, claro. Acá vale todo, Acá somos como gente que busca gente,
2: Claro. Buenas noches, amigo. Feliz viernes.
0: Igualmente, acá, amigo. Sintonía,
2: como tiene que ser, amigo. Te mando un abrazo grande, Gustavito, un abrazo grande.
0: Ahí está el Conjita,

0: Vamos con más mensajes. Dale, que se va llenando. Hay WhatsAppero, ¿eh? ¿Qué dice Gustavito?
1: Gustavito, ¿cómo estás? ¿Qué se cuenta? Bueno, acá estamos escuchando, La que viene picante hoy, parece, ¿Qué te habrá enterado? ¿Qué te habrá enterado? ¿Qué pasó, Cachamay? ¿Qué pasó? Cuente.
0: No.
1: La que viene picante hoy, parece, ¿Qué te habrá enterado?
2: ¿Qué pasó, Cachamay?
1: ¿Qué pasó? Cuente. Bueno, vamos ahí a todos. A Mari Vitorica, Locke, Marta de Selva, Ramón de Puerto Madryn, sí. Omar de Río Tercero, Chango Río Negro, Huito Herrera, San Luis, Alzamo, y bueno, a todos los oyentes de Radio Calera. Acá, y bueno, arrancaste filoso hoy, Y una noche dijiste, lo que uno se entera le mandaste. contá, ¿qué pasó, Cachamay? ¿Qué pasó? No, Gustavito, no, ¿cómo va? Está para dormir, no está para dormir, Gustavito, ahí. Hay que meterle, ya va de tiempo para dormir. Cuando estemos 2 metros bajo tierra, ahí vamos a dormir para rato.
0: Claro.
1: Y por tanto hay que aprovechar, Gustavito.
0: ¿Vos decís?

0: ¿Qué te enteraste? Dice el Botita. Algo de la Pepa Brizuela, Gustavo. ¿Cómo andan, Tonito?
1: 18 quilates.
2: Seguís el Ar de Troya. Seguís el Ar de Troya. Hasta las 12 de la noche.

0: ¡Bienvenidos! 31 minutos de la hora 22. Otra vez una reunión de por medio. Llegamos tarde. Amigo,
1: ¿cómo andamos? Muy buena noche. Estoy muy saturado.
0: Está muy saturado.
1: Aló, aló, aló.
0: A ver. Te tengo ahí.
1: Muy buena.
0: Ahí.
1: Ahora sí. A ver. Ahí está.
0: Ahí está, espera.
1: Sí, no. No, sí.
0: Ahí. Listo, ahí tocamos.
1: Ahora sí. ¿Estamos juntos?
0: ¿Te escuchamos?
1: Perfecto.
0: Ah, te escuchamos.
1: Lujo, listo, listo.
0: Gente linda, 31 minutos arriba a las 22. Estamos con nuestro amigo el Toti. Y hasta abajo, Toti. Porque ya no aguanto más. ¿Sabes qué?
1: Sí.
0: Me preguntaron si eras vos o no eras vos quien estaba en la radio.
1: No.
0: Ah, sí, es él, dije.
1: Sí. Ese mismo.
0: Te debe plata, le digo.
1: No, sí. Si son deudores, no estoy.
0: No.
1: Si tarjeta naranja, menos.
0: Che, vos pateado para los dos lados, ¿no? Me preguntó un hombre y una mujer, ¿viste?
1: ¡No!
0: La de la mujer, ah, sí, es mi amigo Toti. Yo, sí. Cuando viene el hombre, ¿viste? Se le... ¿Qué querés con él? Le dije. Cosas de negros, dice, me dijo así. ¡Oh! Disculpa, blanco mote.
1: Color canela pasión.
0: Sí, no. Yo soy marrón glacé, papá. El sabor del chocolate suizo. No comes todos los días. No soy un Felford. Musicalización en puesta en el aire, producción. Nuestro amigo el Chivito, siempre él. ¿De qué vino la lluvia ahora esta? O sea, estamos bien.
1: Y tampoco que hoy se me hacía medio raro. Había humedad, amigo.
0: Hasta el momento de hoy, sí, yo estoy transpirando el caminando.
1: Pero hace, me pegó una caminada, qué linda.
0: Ah, está hermoso, sí. Para caminar, sí, está hermoso.
1: Pero como un rocio, no es lluvia, es como un... Pero con el chichibe.
0: Como una garúa, le decían algunos, ¿no? ¿Algunos dicen garúa? Sí.
1: Torta ahí con el gatito. Con el
0: chichibe. Con el chichirimiche.
1: Sí.
0: Con el que es para limpiar el vidrio.
1: Con el
0: como los aspersores.
1: Porque no molesta, pero...
0: Pero está presente, sí. Mirá la torranta que llegué. Comiendo papas fritas en medio de la nada.
1: ¿Quién pudiera?
0: Ya,
1: pásame la llave.
0: Te paso la llave y anda a decirle que compre una coca.

Bueno, bienvenidos, gente linda. Estamos saliendo para todo el país mediante fmgabyrios.com. Gaby, querido, muy buenas noches. Comunicate con nosotros al 2966-577777.

Claro, amigo, sí, sí, tenés razón. Acá me está diciendo el chivito que si no abrimos la aplicación, no. Claro, manga de... Perdón, amigo, perdón. A partir de ahora está habilitado el 2966-577777.

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Nuestro amigo Juancito Show. Perdón. Anda, busca la coca. No, no puedo. Estoy hasta acá de papita. No, tampoco. Quiero una coca.

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0: Ahí en el carpintero, ¿tiene llave o no tiene llave el carpintero?
1: ¿Tiene la llave de tu corazón?
0: Déjala comer papita, ¿no?

0: Ni si pa' qué lo dejo, ¿no?
1: ¿Para qué?
0: ¿Para qué?
2: Me deja.
0: No, te dije.
2: Me deja el micrófono habilitado, pero me deja la música al taco. No llego. Me choca la panza, mira.
0: ¿Y cómo?
2: ¿Flaco?
0: ¿Era eso?
2: ¡Flaco del son!
0: ¿Cómo?
2: ¿Era eso?
0: Eso bocadito quería.
2: Ajá.
0: Si no te dejaba ahí.
2: Claro.
0: Si iba a escuchar. No, era para que...
2: Ah, pensé que había ido a buscar la coca de vidrio.
0: No. No, hoy no conseguí, mira, no, lo que tengo trunco hoy es la coca de vidrio. Sí. Abajo, ¿verdad?
2: ¡Hola, vecino!
0: Yo sé que hay comida, pero no sé si hay cocas de vidrio.

0: Viste que el... Hablando del perro, lo que está sonando ahí, ¿está confirmada la gira sureña?
1: Ay, jodeme.
0: Está confirmada la gira sureña para noviembre. Y banda cerca.
1: Muy cerca. Tenemos el espacio totalmente abierto para...
0: Liberado.
1: Sí.
0: Llamadito para los vecinos.
1: Hola, señora.
0: Aló.
1: Aunque no crea. Y le pese a quien le pese.
0: Ajá.
1: Somos uno de los programas más escuchados en la noche.
0: Quieras o no. Quieran o no.
1: Digo de pronto, o sea... Tenemos a varios amigos que están dando vuelta también por el éter.
0: Uh-huh.
1: Y hablando muy pronto, estuve hablando con el amigo Pacha.
0: Sí.
1: Nos encontramos hace...
0: Salud, grande a Pacha.
1: Sí, hace 2 días nos encontramos.
0: Uh-huh.
1: 2 segundos, ¿viste? Cuando tenés que las miradas. Sí, sí. Guiño, ¿cuándo? Cuando quieras, dice. Listo.
0: Ahí está.
1: Bueno, andaba ocupado, andaba con la policía.
0: Con la...
1: Sí, andaba comprando encima. ¿Viste?
0: Sí, señora. Estaba... Sí, mi amor, no, mi
1: sí,
0: amor.
1: Sí, mi vida. Tenemos que coordinar y lo tenemos acá al Pacha, así que...
0: Qué cool.
1: Podemos hacer un programa especial los sábados con el Pacha. Porque él está en una viernes.
0: Es buena.
1: Salimos corriendo al otro lado.
0: Ajá.
1: De un
0: lado de un ping-pong.
1: Sí. No, es tampoco tan grande. 2 cuadras, 3 cuadras. Tenemos cansados, pero bueno.
2: Llegamos medio agitados. La carrera fulmina.
1: Mujer ideal. Toti, ¿cómo te fue en la semana?
0: Un golazo, amigo.
1: Sí, qué lindo.
0: Renovando, siempre. Era lo que hablaba la otra vez con un amigo que viene de Buenos Aires. Usualmente cada 2 años por ahí. Digo, amigo. La vez que vos venís, yo me estoy siempre en trámite de mudanza o esto o lo otro, ¿viste? Y nos juntamos ahí como un café de por medio.
1: Ajá.
0: Y digo, ando a red de pelotado, amigo. No, ese no es pelote, me sé progreso.
1: Ah, es buena perspectiva.
0: Dice,
1: es muy buena perspectiva.
0: No es de pelote, amigo, es progreso. Y eso está bueno, me dice. Pues todo, porque él me. Yo me lo crucé a él cuando recién me fui a vivir solo.
1: Ajá. Uh-huh.
0: A los 2 años nos volvimos a juntar de nuevo. Cuando yo ya vivía en Julio Fur arriba.
1: Ah, claro, estabas en la cabañita esa.
0: Claro, después conocí la otra cabaña de abajo.
1: La cabaña del olvido, claro. Si no me acuerdo que costaba llegar ahí.
0: Había que llegar ahí.
1: Qué guacho que sos, ¿no?
0: Al country.
1: Al pequeño country. Bandido, ¿cómo hiciste subir por ahí, guacho? Sí, me acuerdo.
0: En la greda. Y ahora el miércoles llega y me dice, che, amigo, estoy en trámite de mudanza, así que ya estoy en turno.
1: Bien ahí.
0: Sí, joya, me dice, buenísimo. Pero era lo que yo decía.
1: Bueno, no vamos a hablar del dato de dónde
0: no.
1: Nunca. Se van a dar cuenta, Rob.
0: Lo bueno es que yo no tengo excusa para nada.
1: Sí. Sí.
0: No puedo decir nada, me queda lejos, nada.
1: No, la macana es que ahora perdí mi despertador de los domingos a las 6 de la mañana.
0: Estamos así llamando.
1: Ah, Denito, en casa. Sí, ¿dónde está el 18?
0: No. ¿Quién?
1: A Denito.
0: Lávate la cara, vení.
1: No, en serio, mira, durante estos meses me fuiste muy útil en el sentido de que me despertaba a las 6 de la mañana, 6:30 estaba.
0: Arrancaba el día.
1: Sí. No, para mí era genial. Ahora no tengo excusa. Ah, de ahí.
0: Ya no.
1: Bueno, la negra cuando tenga que hablar de los after.
0: Cuando le voy a subir al mont.
1: Ahora voy a tener que escuchar sus audios.
0: Te traba la lengua, ¿crees?
1: Y de tomar gaseosa, no, es la gaseosa. ¿No?
0: Pura coquita.
1: O sea, ese maldito hielo, ¿viste?
0: El hielo hace mal.
1: Sí.
0: ¿Cómo? ¿Cómo?
1: ¿Cómo haces, no? No. Acá no se habla de eso.
0: No.
1: Nunca eso.
0: Pero...
1: ver, ¿alguna vez nos viste nosotros así? No.
0: De mí no puedes decir nada. Ah, bueno. ¿Ves?
1: Ah, bien. Listo.
0: Pues uso lente.
1: De mí, en mi vida. Hay registros.
0: Hay registros.
1: No, bueno, yo tenía un poder. Eran mis poderes ahí, el Genie, ¿viste?
0: Sí.
1: Sí.
0: ¿Usted era el que convertía el agua en vino?
1: A mí no me descuides, le digo, o sea, no, a mí no me descuides, le digo, o sea,
0: qué peligro.
1: 10 minutos, no, soy un peligro, yo no me da el pedo. No.
0: ¿Y ahora se queda dormido?
1: Ahora me quedo dormido.
0: ¿Cene sí, se sí, duerme?
1: No sé, ceno y me duermo. Más 45 hacemos eso, uh-huh. O sea, tenemos ese poder. Comemos algo y...
0: ¿Te está durmiendo en la mesa ahí?
1: Sí, está, prácticamente me está durmiendo en la mesa. Dije, no, voy a tener un ratito en... viene el celu. Y el celu, cuando me di cuenta... ¿Qué hacen? Papá, vení, ¿qué es en el piso? Le digo.
2: Y
0: esa avispa, esa mosca de mierda.
1: Era Tosti que me estaba llamando con lo último 2% que tenía en el
0: celu. El 1%. Amigo,
1: sí, nos vemos allá.
0: Claro.
1: Sí, así fue. Pero bueno,
0: el hecho es que estamos acá.
1: Ah, claro.
0: Y una semana más, comenzando octubre.
1: Comenzamos octubre. Se nos fue septiembre, pero así como se fue. Claro. Fue como el amor de ella. Fue tan rápido.
0: Tan fugaz.
1: Sí. Un amor de verano fue
0: septiembre. Tan indiferente. Ah, ya empezaron.
1: Ya empezaron el hiriente ahí.
0: Páseme en el HDMI que me voy a proyectar.
1: Bueno, así fue la semana.
0: Sí.
1: Así comenzamos octubre. Sin más preámbulos, la pasamos bien. Esta semana la pasamos bien.
0: Qué fue día lindo, tuvimos, ¿no?
1: Sí, hoy sí.
0: Fue medio. O sea, entre. Estamos teniendo las 5 o las 4 estaciones ahí del año.
1: ¿Viste? Claro, estuvimos.
0: Lluvia, sol, vientito.
1: La claro. Niebla, los dos días de niebla tremendos que sí. Fueron.
0: La Silent Hill.
1: Estamos ahí en medio de las nubes. Ajá. Uh-huh. Tocamos el cielo un ratito.
0: Con las manos ahí.
1: ¿Qué? ¿Esto era el cielo? Ah,
0: ajá. La nieve.
1: Tuvimos nieve. Sí.
0: Ahora tenemos esta brisa. Un rocío de, como de chichi.
1: No, es verano, esto para mí es verano. Sí.
0: Ese chichi de peluquería, viste.
1: Ya no van a cortar.
0: Papito, usted no se lavó. Tiene mure debajo detrás de la oreja. Fíjese.
1: Che, no aburramos a la gente. 49 minutos arriba de las 22.
0: Oiga,
1: ¿escuchamos un poquito de música?
0: Que suene.
1: A partir de ahora, hasta medianoche, esto es Arde Troya. Puedes comunicarte con nosotros 2966 577777. Ya volvemos.

0: Empiezan a llegar mensajes al 2966-577777. Ahí dice, hola Chapita, hola Toti.
1: Hola, hola.
0: Muy buenos los temas que están pasando. No, esto tiene que ver el chivito con esto, ¿sí? Nosotros no hacemos magia, ¿viste? Encontró un buen enganchadito, así que bien, bien.
1: Ahí va.
0: Por el chivito, ¿eh? Vamos a hacer una cosa.
1: Sí.
0: Escuchamos un par de temitas más y nos vamos a la tanda, Toti.
1: Me parece, amiguito.
0: Lauri, querida, para vos, para Abril, un beso enorme. ¡Mua! La gente de Río de Turbo está presente siempre con nosotros.
2: Nunca pensé que
0: ¡no!
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0: ¿Qué te hace acordar, Toti?
1: Oiga.
0: No, pará.
1: Noche.

0: qué encontraste, Toti, en la discoteca esa?
1: En la cabina.
0: En el animal urbano.
2: Animal de la noche sería.
0: De la noche.
2: Nosotros no. Tenemos que.
0: Y estaba con él. ¡No! ¿Le diste la cana? ¿Qué sentimiento tiene este tema? Por favor.
3: El Fui 2006, amigo. Sí, potente. Sí.
2: 20 años atrás. Guarda, ¿puedes creer que tiene 20 años de tema?

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0: esta hermosa fiesta, la fiesta grande de Sin Miedo. Hoy, muchísimas gracias a la producción por invitarnos.
1: Muchísimas gracias por seguir acompañándonos.
2: Ah, esta es la fiesta de Chapi. Con el Toti.
1: 18 minutos arriba de las 23. Sin Miedo.
3: Oh.
1: Estoy así de llamarla.
2: Ah, nada. Ya tengo batería, así que.
1: Te presto. No tiene mi número, así que. No.

0: Hola, Cristian, ¿cómo estás? ¿Me puede pasar el tema de Américo?
1: Quiero que lo cantes bien fuerte.
0: Por mujeres como tú. ¡Oh!
2: Oh.
0: Carmencita querida.

0: Vamos a complacer con el tema de Américo, ¿le parece?
1: Dale.
0: Viene la música de Américo. Y por mujeres como tú. Para Carmen, un beso enorme. Américo, por mujeres como tú. Por mujeres como tú, hombres románticos como nosotros, ya no hay. ¡Oh!

0: la noche.
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0: ¿Qué momento, amigo? 31 minutos arriba de las 20.
1: ¡No!
0: ¡Pará! ¿Soy yo o corrió el tiempo?

0: pasando el amigo Cefe con la familia. Está dando vuelta en el Diablo Blanco, así que le mandamos un saludo enorme para ellos, para toda la familia. Y bueno, bendiciones y gracias por siempre pasar, tocar la bocina y acompañarnos en este programa.
1: Y esto va para ti.
0: ¿Quién no vamos a hablar?
1: Chica del baile.
0: No me van a acordar.
1: No.
0: Chivito. Empezaron los dañinos ya, boludo.

0: mierda.
1: Bueno, ¿hace cuánto que no limpio la compactera?
0: Chiste, hijo, encontré.
1: ¿Te acordás cuando golpeabas la mesa y se saltaba? El anti-shot no lo tenemos. Así que... Claro, nosotros tenemos la compactera todavía. ¿Qué te pasa? Hicimos andar esta la de
0: ¿sí? Sí. ¿Qué tal?
1: Creo que porque ahora habrá quedado uno acá en un CD.
0: Vamos a ver. Sí. Se la prueba en vivo.

0: hacerla andar de nuevo. Sí, sí, sí, sí, sí. Tiene un poco de daño ahí.
1: Buena. No.
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0: Cario Chino.
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0: 1990.
2: Oh.
0: Nada.
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0: ¿Por qué lo sé? Porque nada.
1: Mi amor. No, pregunto por qué.
0: No, no, no.

0: ¿por qué sale otro tema?
1: ¿Usted le erró el tema?
0: Arriba que puse.
1: Sí, pero usted le erró el tema, fíjese abajo.
0: Sí, el sueño,
1: amigo. Ya está dando sueño.
0: Lo dejé muy coordinado.
1: Sí.

0: tampoco es.
1: Con cariño.
0: Eso sé que no. Sí, es este, mira. ¿Este?
2: Ajá. Yo te quiero, tú me amas.
0: Sonó feo. ¿Este?
1: ¿Esa? No.

0: la sirena de atrás.
1: Oiga.
0: Ah, solo de tránsito. Anden con papeles.
1: Pórtense
0: bien. Pórtense bien, che. Ah, un gran abrazo a la gente de tránsito. Sí, sí, sí. No nos paren enseguida, ¿no? Pareceremos contrabandistas de sonrisas nada más. Servidor.

0: un tema tan recurrente, ¿no? Es justo de... Me tenés loco con tu internet.
1: Es muy bueno.
0: Tema recurrente de la semana.
1: Sí, sí, ibas por ahí.
0: Hoy quiero decirte... Otro servicio

0: más y no vuelvas más.
1: ¿Qué latino?
0: Vuelvas más.
1: Centenas de personas cantan ese tema.
2: Como

0: oiga.
1: No, violento.
2: Soy yo.
3: ¡27 días para carnaval! No sé por qué lo tengo presente, pero... 127 días para carnaval.

0: tiene un recuerdo medio borroso de un carnaval.
1: En un destello.
0: O sea, es un destello de conciencia. Estaba.
1: Sí.
0: Armando Marcelos cantando en vivo. Y le dije. Y ella. Y estaba con el oficial.
1: ¡Oh! ¡No!
0: Pero ahí la bandida me escribía, ¿viste?
1: ¿Con qué cara?
0: ¡Qué cara dura que sos! Sos como todas las Lorenas.
1: ¡Ah!
0: Y yo dije.
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0: Llorarás conmigo. No me olvido más de ese carnaval.

0: Por eso creo que voy a escucharlo a Armando Marcelo. Por una cuestión de pasión, ya.
1: Por
0: un
1: lloro.
0: Sí. Lo canta comenzando y terminando el show.
1: Sí. ¿Sabes que hay algo que le voy a... Acá me dieron la autorización.
0: Ah, bien.
1: No, pero que suena Armando Marcelo, que va por ahí.
0: Dale.
1: De repente dice, no, amigo, mirá, tengo un familiar en el norte, mi abuelo, bla, bla, bla. Y dice, mira, tenía un primo, viste, que siempre tenía un familiar que publica todo, ¿viste?
0: Sí.
1: Estaba feliz, cumple, no, nada que... Y de repente, Armando Marcelo entraba en la casa. Y se llora.
0: No, digo, qué bueno.
1: Es como un vecino más.
0: Sí, es genial, ¿no?
1: Así que el otro estaba comiendo torta ahí con la familia, ¿no?
2: Seguís el Arde Troya. Seguís el Arde Troya. Hasta las 12 de la noche.
0: Seguimos en el norte. De aquí. No.
1: Ni me entendió.
0: De aquí,
1: paz.

0: último tramo. 47 minutos arriba a las 23. Viernes, que te quiero viernes. Dime, ¿alguna noticia? Debe estar en el...
1: Sí, sí.
0: Dame un segundo que lo notamos. No, no lo pierdas.
1: Dale.
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1: Amigo.
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1: A ver, me representa la noche.

0: próximo viernes vamos a limpiar las compacteras.
1: Sí, por favor, pasar alcohol.
0: No, las Denon ya. Ya cumplieron sus ciclos a las Denon. (66) 57 77 77. Seguimos en el norte. Oh. De ser un migajero emponderados ahora. Yo te digo.

0: escuchá ese punteo. Ya te serviste dos cervezas.
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0: Y hablando de set, está nuestro amigo Yumi también escuchando la radio.

0: por eso es mi ídolo. Tremenda rubia se está comiendo en el video. ¡Ese es mi suegro! No, me lo quiere encontrar otra vez en el norte que me putea ahí. Salido acá, negro, negro. ¡Suegro! Y salgo corriendo.
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0: Bueno, el bajista de Adrián y el baterista siguen siendo los mismos.
1: ¿Quieres ir?

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0: 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Seguimos a puro rock and roll.

entre los caños de la Mississippi. A un guitarrista invitado, Gabriel. ¿Pasa? El cantante es Adrián Otero. Va a ser el recorrido, es otra cosa. Luis Robles a la memoria. Julie Roden bajo. Borja González. Borja González en batería. Esto es un gran festejo, señores. Que todo el mundo aprenda de lo que pasó hoy acá. Esto mata. Esta banda es un lujo, ¿eh? Cuando quieras, papo.

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Hace muchos años grabamos un video, este tema, creo que era en Avellaneda, Herley, los trenes, y éramos muy jóvenes, yo tenía una peluca así, y este tema se llama Blues del Equipaje, y dice así.

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Ok, vamos a hacer un tema de Jimi Hendrix. Ah, un boludo que no sabe tocar la guitarra. Que se llama La Pequeña Ala, ¿no? Hey, Ricky.

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0: Buonasera, buona settimana.
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3: Bueno, mi gente, ahora sí. Ahora sí. ¡Nos vamos!

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¿Saben los que siempre viene que es un canto a la amistad el que termina? Canto a la amistad, pendejo, no a los putos, a los chorros. A la amistad, a los que sienten, a los amigos, al que se juega por el amigo, al que ayuda al amigo, al que evita que el amigo se suicide, al que le aconseja que deje la pala, al que le dice, tu mujer te está cagando, boludo. Vamos a ver. A vos, amigo, a ver.

0: porque por aquí tenemos espacio para un mensaje más o un tema más e intérprete que compartimos antes de la tanda de las 8 de la mañana. Buen día, Roque, ¿cómo le va? ¿Me podría pasar un tema de Carlos Ramón Fernández?
1: Gracias. 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
1: Tengo que decir un saludo a Rick, the big dog from New York. Está ahí un Widowmaker, está ahí, ¿verdad? Rick from New York. Big dog.

tema de Freddy King que se llama The Stumble. O sea, el tropezón. 1, 2, 3.

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0: ¿Qué haces, pelado?
1: ¡Qué grande, maestro! Pensé que no venía.
0: ¿Cómo
1: no
0: voy a venir? Te traje lo que te había prometido.
1: No.
0: Sí. Chicas.

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Este tema, seguramente a alguien le pasó siempre, siempre pasa. Es un tema que hizo una chica que yo fui a buscar. Y me dijo que no, ella me vino a buscar una vez a mí, enamoradiza. Yo dije, no puedo, perdónenme, no puedo. Resulta que después de un tiempo me di cuenta que estaba bárbara. Y la fui a buscar y me dijo, no, ahora no. Y él hizo ese tema. Si me hubiera dicho que sí, no le hacía nada, pero me dijo que no. Ahora le pongo el amor.

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0: sabía su propia letra. No.
1: Justo le iba a mandar, ponele onda, ponele onda. Subí el volumen.
0: Yo justo estaba por decir, ¿cómo dice?
1: ¡Qué linda tarde, qué linda tarde!
0: Estamos por la campeona del dial desde Cabana, Córdoba y para todo el país, por supuesto, con esto que es Ponele Onda. Hoy con la compañía de Marcelo Vallejos. ¿Y quién te habla, moi?
1: Jorgito Canelucci.
0: Canelucci. Nadie se quiere quedar. Bueno, los mensajes que nos llenaron de mensajes, gente, ¿eh? Nos llenaron de mensajes, así que bueno, agradecido, por supuesto, a toda la gente que está conectada a través de Radio Alegría, Radio Cadena Alegría para todo el país, más de 290 repetidoras, por supuesto. Alegría total, llevando a...

0: Ponele onda, claro que sí, dale. Tenemos mensajitos y vamos a ir ya sacando los mensajitos porque si no, no vamos a llegar, ¿eh? ¡Vamos!
1: Vamos a ver quién más se comunicaba por ahí. ¿Quién está del otro lado escuchando?
0: ¿Quién está del otro lado escuchando? A ver. Hola.
2: Hola, buenas tardes, tocayo. ¿Cómo le va?
0: Hola, mi loco.
2: ¿Cómo estamos por ahí? Saludos a usted y a su compañero por ahí también. Bueno. Así que bueno, gracias. Nosotros ya enganchaditos con ustedes a través de Cadena Brisa 99.7 desde Salto de la Rosa, San Rafael Mendoza.
0: Bien.
2: Un saludo especial para toda la gente que está escuchando Cadena Alegría, para todo el mundo que escucha las más de 200 repetidoras que tiene Cadena Alegría. Así que bueno, un abrazo para ustedes. Mándamele saludo a Emma Augusto, que es el rapipago que tenemos acá en Salto de la Rosa.
0: Saludos, Emma.
2: Él le cambia a todo el mundo, así que bueno.
0: Vamos.
2: Mándamele saludos, que está escuchando por ahí. Bueno, y nosotros ya enganchaditos. Abrazo grande, colega, que tenga excelente tarde usted y su compañero por ahí.
0: Muchas gracias, amigazo. Muchas gracias, Jorgito.
1: Saludo grande para Jorge y para Emma, ¿eh?
0: Claro que
1: para
0: sí.
1: Para Emma Bustos, ahí del rapipago del muchacho.
0: Sí, claro. Cadena Brisas, ahí sonando al taco. 99.7 sonando al palo. Ahí, ¿eh? Vamos todavía. Más mensajitos por acá, a ver. Voy a tener que poner otro monitor a usted allá, ¿eh?
1: Claro, habría que hacer eso, claro. Sí, podemos repartir si quieren. Sí, no hay problema.
0: Ya tenemos el temita de Germaín, ya tenemos Jean Carlos también que lo estaban solicitando. Hemos pasado a los reyes del cuartito. Así que bueno, más mensajitos que tenemos por acá. Siguen entrando mensajes. Hola.
3: ¿Cómo están? Por acá todo bien. Yo almorzando.
0: Bueno.
3: Hermoso programa. ¿Puede ser un tema Leo Mattioli?
0: Bueno.
3: Si puede ser ese que es amante. Y bueno, acá en mi departamento de Malargüe necesitamos hombres. Acá no hay hombres. No.
0: Ah.
3: Es todo mujeres. Necesitamos hombres porque acá hombre. El que no está casado está... Necesitamos hombres solteros que vengan a Malargüe, a nuestra provincia.
0: ¡Ah, papá!
3: Besos, soy Gabriela.
0: ¿Qué pasó? Que no hay hombres, che.
1: ¿Dónde están los hombres? Dijo Pimpinela.
0: ¿Dónde están los hombres? El que no está casado está de novio y el que no está de novio anda de trampa y así.
1: Claro, che. Bueno, va a haber que ofrecerlo al diario, va a haber que sacarlo por las redes, ¿eh?
0: Servicio
1: para
0: a la comunidad.
1: Claro, se necesita hombres.
0: Mantenimiento.
1: No, sonamos.
0: Y ahora te vas. Así que no hay hombre en San Rafael. Vale. El numerito alternativo para que no se corten los audios al 3468408317, sino el WhatsApp oficial de la campeona, claro, del dial.
1: Claro, el 351-3492-367.
0: Espectacular, ahora sí, ya se va a acostumbrar, compañero.
1: Claro,
0: ya,
1: no, por favor, paciencia. Che, bueno, hay gente, ya que hay gente de Venado Tuerto escuchando, muchos habrán visto que hay una camioneta que dice marido a domicilio. Lo podemos mandar a Malargüe, che.
0: Ah, sí, es verdad. Ah, sí, sí, se alquila, Mario.
1: Claro, sí.
0: Tranquilamente.
4: Hay que bailar, hay que reír.
0: Escuchá. Vamos a recordar un artista también.
1: A bailar, Gabriela, con la vecina, con la amiga, la compañera. No tiene hombres para bailar.
0: En Malargüe, yo le mandé a San Rafael.
1: Claro, no.
0: Malargüe. Así que mil disculpas. Malargüe, ahí está.
4: Hay
0: ¿De qué se ríe usted? ¿Qué?
1: No pasó nada, no.
0: Más respeto con los conductores.
1: No, si yo dije.
0: Cierro el micrófono.
1: 3451 le mandé yo.
0: Bueno, ¿qué más tenemos por acá? A ver, ¿tenemos herido? Vamos a escuchar un poquito a Germaín. ¿Qué te parece?
1: Vamos con Germaín, entonces.
0: Vamos con Germaín por acá, dale.
1: Para Mari de Vitorín.

0: Bahía de Victorica, entonces. Ahí lo tenemos a Germain. Espectacular, ¿eh? Qué temazo, por
1: lindo
0: Dios.
1: Temita, lindo temita, che, para disfrutar en esta hermosa tarde de hoy, sábado. Sí. Sábado 3 de octubre, sí. Ya.
0: Lo tenemos a Gary, otro de los solicitados también.
1: Bueno, Gary, el repertorio típico, ¿no? Para las fiestas, ¿eh? Si hay baile, tiene que estar Gary.
0: Música en la sangre, escúchalo.

0: que canta, por supuesto. Tenemos mucho más mensajitos para compartir. ¿Manda saludos a alguien? ¿Tenemos mensajitos por ahí?
1: Sí, tenemos un mensajito acá, dos mensajitos recién. Karen Cáceres ahí dice: hola, buenas tardes, ¿cómo andan? Pásenle un temita, por favor, bien movido para Jorgito, que está trabajando a full en la bicicletería. Bueno. Hola, ¿cómo estás, Elba? Elba Ojeda también está por ahí. A ver, me parece que mandó un audio.
0: Ya un audio, sí,
1: mandó un audio.
0: Elvita manda audio siempre, así que bueno. ¿Qué tenemos por acá? A ver, mensajes. Hola.
2: Hola, buenas tardes. Quería mandar un saludo a mi marido Maxi y a nuestros hijos Jeremía y Luzmila.
0: Bueno.
2: Escuchando por la 97.9 desde General Rota, Río Negro. Mi nombre es Belén. Si me podrías pasar un tema de desacatados. Y bueno, para mi marido está haciendo un rico asadito. Muchas gracias.
0: WhatsApp, que va a estar comiendo asado. Corre con asadita.
1: No, nos vamos para Roca, nos vamos para Río Negro.
0: Sí,
1: ahí
0: sí. Nos vamos para Roca.
1: Un ratito estamos por ahí.
0: Sí, en un ratito nomás, Tomamos un avión,
1: no lo quemes, Maxi, por favor, no lo quemes. No. Lo quiero bien ahí. Hay un pedacito, déjame un pedacito ahí que esté un poquito, viste, jugoso. Más rico, más sabroso.
0: El asadito jugoso.
1: Está, sí.
0: ¿Cómo prefiere el asado, eh? ¿Cómo prefiere el asado? ¿Jugoso, sequito o...? Bueno, ahí a punto.
1: Hay de todo, pero no, a mí me gusta la carne jugosa. Tiene más sabor cuando es jugoso,
0: sí,
1: ¿viste?
0: Sí, siempre.
1: Puede
0: siempre
1: que esté como selladito arriba, abajo, pero tiene que haber un poquito de juguito ahí. Sí.
0: Ese vacío cuando vos lo apretás,
1: claro,
0: que sale
1: todo.
0: Mamá.
1: Tú con
0: la carrera
1: bailamos,
0: de karting.
1: No me
0: hables
1: más de comida, bailamos, no me hables más de comida.
0: No. Tengo una carrera de karting en las tripas, loco. Oh.
1: Claro, sí, lo que hacía más.
0: Sí,
1: entiendo.
0: Sí, que hacía más ruido,
1: claro.

0: ¿cómo dice que le va?
1: Hola, hola, Jorgito. Hola, mi princesa azul.
0: Hola, mi princesa.
1: Día, por supuesto, mi princesa azul. Buenas tardes, buenas tardes. Bueno, quiero saludar a Leandro, mi amigo de Atalina.
0: Bueno.
1: Que yo está, le escucho casi todos los sábados, pero hoy me acordé que está mi sobrino Jorgito.
0: Claro.
1: ¿Cómo estás, Jorgito? Espero que te encuentres bien con toda tu hermosa familia. Yo, acá de mi hermosa Santa Fe, le mando un besito para toda tu familia y otro para vos.
0: Muchas gracias, Linda.
2: La tía Elba.
0: La tía Elba.
2: Sí, qué bien, un saludito grande entonces para Elba.
0: No saludaste a mi amigo, tía Elba, ¿eh? No me saludaste acá al compañero.
2: No, no, no pasa nada, no pasa nada.
0: No.
2: Acá la
0: voz
2: principal.
0: Se me enojaba, ¿viste? Se me enojaba.
2: Con que nos invite a comer esta. Ya está.
0: Sí. Galería. Tú eres un charro, Rocky, te quito una porquería. ¿Estaban pidiendo desacatado recién?
3: Rocky Balboa, Rocky Malvía. Tengo la ruta, tengo la vía. Yo tengo la vía.
0: Sí. Desacatado.
2: ¿Cómo que desacatado? Exacto.
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2: Leo Matioli.
0: Leo Matioli
2: también estaban pidiendo por ahí.
3: Lo que es estar en alta mar.
0: ¿Qué temita era de Leo Matioli?
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0: Lo maté.
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2: Son muchos mensajitos, muchos mensajitos, muchos audios. Bueno, por ahí algo queda colgado por ahí, ¿eh? Pero bueno, sé que tiene el compromiso de querer pasar todos los mensajitos, así que hay que ir rápido.
0: Sí.
2: No estamos acostumbrados a esto acá en el pueblo.

0: de Leo Mattioli era Amante.
1: Amantes, parece. Amantes. Leo Mattioli era Amantes, sí, tal cual.
0: Bueno, tengan paciencia en lo del mensajero de Cadena Alegría que se cerró la sesión. No podemos ingresar.

0: pueden mandar su mensaje al 3468 40 83 17. Dale. Si no, ¿lo quiere decir usted?
1: No, está bien, pero bueno, 3468 40 83 17.
0: Ahí está, ahora
1: párate
0: sí.
1: ¡Párate onda, Jorgito!
0: ¡Párate onda, papá!
2: ¿Por qué no? ¿Otro sobrino más? Sí, sí, le mando un abrazo.
0: ¿Otro sobrino más?
2: Yo lo sé, escucharé mañana, sí. A veces cuando dejo otra radio, me engancho con el programa de él que tiene. Muy linda voz tiene, ¿eh? Muy linda voz. Me felicito por la hermosa voz y por tu hermoso compañero, Jorgito. Un abrazo para los dos. Cuídense, chicos.
1: Muchísimas gracias, muchísimas gracias.
0: La escucha a la mañana, mira lo que nos enteramos, ¿eh?
1: Viste, hay mucha gente que escucha y no manda mensajitos.
0: No manda mensajitos.
1: Claro.
0: Ahí está. Grande la tía Elba, ¿eh? Mi otro sobrino, ¿eh?
1: Claro, ya tengo otra tía. Mira qué lindo. Che, bueno, está bueno esto de tener tíos, parientes por todos lados, porque
0: ah, sí.
1: ¿Te crees ir a Santa Fe? Me voy de la tía Elba. Claro,
0: claro, sí, sí. Exactamente.

0: Gary, escúchame, dele un mateo, le estaba leyendo Gary acá,
1: ¿Está bien, está bien?
0: No, pasa nada, no pasa nada. Ustedes me entienden, gente, Estoy luchando con el guasapero de Cadena Alegría, no puedo ingresar, así que mil disculpas ahí, vamos a tratar de leer todos los mensajitos posibles,
1: Si estás escuchando y ves que no te responden el mensajito, si ves que no te lo pasamos al aire, comunícate enseguida al 3468-4083-17 del WhatsAppero de la radio.

0: hace falta el malar, güey.
1: Ah, no, no, no. Canta también.
0: Ah, ahí, bueno, de vez en cuando, ¿viste?
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0: Tengo lindos cantos.
1: Canta bien.
0: Sí, sí, sí.
1: Canta bien.
0: ¿Qué estaba pensando?
1: No, pero por la duda.

0: 3468408317. No podemos ingresar al WhatsApp, pero de Radio Cadena Alegría. Decirlo despacito, anote señora, anote señor, vamos a decir despacito el número para que ustedes puedan, porque no hay caso, no hay caso, así que a ver la gente ahí de Cadena de Alegría, si pueden reiniciar la combo del WhatsAppero.
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0: El WhatsAppero de alternativo es el 3 4 6 8, esa es la característica, 40 83 17. Ahí te lo decimos una vez más, dale.
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0: El WhatsAppero alternativo, hasta que podamos solucionar el WhatsAppero de Cadena Alegría, es el 3 4 6 8 40 83 17.
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0: ¿Qué nos dice nuestro querido amigo de Venado Tuerto por acá, Verón?
2: Y se hace la tarde de ponerle onda. ¿Qué pasa con los audios?
1: Quiero una
0: mamacita. Ahí estamos, el tema con los audios, sí, estamos. Viene el WhatsAppero de acá, pero no podemos enganchar con el WhatsAppero de Cadena Alegría. Chay, tenemos muchos mensajes, teníamos arriba de 23 mensajes.
3: Bueno, bien, entonces si ya sabes, si ves que no te contestamos, si ves que no pasamos el mensajito al aire, aprovechá, nos quedan 17 minutitos para que te comuniques con nosotros al 3468-408317, al menos hasta que se recupere el WhatsAppero de Radio de Cadena Alegría.

0: armando también el contingente para Malargüe, hombre,
1: sí.
0: Estamos armando una tráfica ahí, vamos a ver si alguno quiere ir a trabajar a Malargüe.
1: Sí,
0: vamos a preparar todo.
1: Está la ya se están anotando algunos.
0: Claro, así que tranquila, Gabriela, que vamos a ver quién llevamos para allá.
1: Sí. Cristian quería escuchar un
0: chamamé cuarteto.
1: A ver.

0: quería un chamamé cuarteto?
1: Pero qué bonito. Qué lindo tema para bailarlo. Muy, pero muy bueno. Acá hay un mensajito que dice: hola, buenas tardes, soy de Frontera Santa Fe. Mandale un saludo a Irma Páez. Dice, Irma Páez.
0: Irma Páez.
1: Irma Páez. Irme dice.
0: Irme.
1: No sé. Sí, a lo mejor es Irme, porque lo puso dos veces. Puede que sea Irme. Irme o Irma Páez. Un saludito grande entonces de parte de esta gente de la frontera. Dice, soy, no dice el nombre. Figura como Ale y Nay el contacto, che.
0: Bueno.
1: A ver quién más. Hay otro numerito más de otro lado.
0: Sí, dice por acá, hola amigazo, un tema para el bicicletero. Soy Camilo, soy de Villaguay, Entre Ríos, trabajando a full, gracias. Soy Juan. Ahí tenemos otro bicicletero.
1: Mirá vos, otro bicicletero más. Por otro
0: bicicletero.
1: Por otro lado dice, hola, somos Nay y mamá Ale. Dice, estamos escuchando desde Río Turbio, Santa Fe.
0: Mira,
1: Santa Fe Cruz, por la 94.1 FM Vida. Ya saco el parlante afuera.
0: Sí, dice, ¿viste?
1: Sí, saludos chicos de nosotras, dice. Gracias.
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0: Recién estaban llamando, no recibimos llamaditas, chicos. Es una computadora, acuérdense.
1: Claro,
0: es una computadora.
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0: Cristian de Venado Torto dice gracias. Ahí está,
1: está. Claro, está full, Cristian. ¿Qué era?
0: En 3, 4, 6, 8, 40, 83.

0: dice, hola, de Ceres, dice, pasada Huguito Flores, gracias, Mariela. Un saludito grande para Mariela también, que se estaba comunicando,
1: claro,
0: con
1: sí,
0: la radio.

0: WhatsApp, pero che, a full.
1: Estamos a full, dale.
0: Mensajitos. Ahí dice, pasale un tema para Irma, justo lo que estaba sonando hace un ratito de Giancarlo, de parte de Ale y Pucci.
1: Exacto.
0: También, bueno, están escribiendo esto. Hay un montón de WhatsApp que están llegando, algunos audios también, a ver qué hay otro por acá. Besos de Diego y de Dieguito, dice, y Gaby, desde La Boulage. Un saludito grande para la gente de La Boulage, che.
1: Vamos.
0: Un temita Eugenia Quevedo está pidiendo también acá. No dice nombre. Pero bueno, un temita de Eugenia Quevedo, dice.
1: Ay, ay, ay. Tenemos más mensajitos por acá. Dice, hola Jorge, muy buenas tardes. Me llegó este mensajito al WhatsAppero privado, al WhatsApp privado mío, de las Tres Marías, que le pido mil disculpas, no lo vi. Así que claro. Dice, hola, muy buenas tardes, Jorgito, bendecido sábado, te escuchamos en el trabajo. Genial, está el programa. Saludamos al Doc, a Mari, al Paisa. Te saluda María Nela, María Laura y María Paz, son las Tres Marías. Y nos pasarías algo de la conga, gracias. Abrazos de las tres cordobesas. Salud, dice por acá, un matecito me mandaron por acá.
0: Saludazo para las Tres Marías de Córdoba. Hola, ¿me podés mandar un saludo? Dice, somos de Nueva Galia. San Luis, escuchándolos, disfrutando de un buen asado. ¡Qué rico! Un temita de Eugenia Quevedo también están pidiendo, che.
1: Tenemos mensajitos de audio por acá también, así que no, tenemos.
2: Están llegando, que están reenviando todos los mensajes de que enviaron al WhatsAppero de Cadena Alegría, lo están reenviando todo acá. Lo pueden hacer,
0: perfecto,
1: 3-4-6-8-40-83-17,
3: Hola.
0: Hola.
3: Onda. Hola a los dúos que están ahí en Cadena Alegría.
1: Hola.
3: Soy Mabe de Capitán Bermúdez.
1: Capitán Bermúdez.
3: A kilómetros de Rosario.
1: Exacto.
3: Bueno, ¿qué quiere que te cuente? El tiempo. El tiempo. Horrible. Y sí, hoy esta madrugada cayó una tormenta, lluvia.
1: ¿Ah, sí?
3: Agua de arriba para abajo, ¿vos sabías?
1: Claro, claro, sí, sí, sí, sí,
3: raro, de arriba, sí, para abajo. Sí, sí. Sí, hay que poner onda, por eso yo te digo así. Y quisiera pedirte un tema.
1: Sí, diga.
3: Carla Barra, ando buscando un amor. Este tema me identifica.
1: ¿Ah, sí?
3: ¿Sabes por qué? Porque ando buscando un amorcito. Espero que lo pases el tema. Y muchas gracias al dúo. Besos.
0: Che, muchísimas gracias. Esperemos que encuentres tu amor, ¿eh? En un ratito vamos a estar cumpliendo con el temita. Un saludito grande también para Marcelo y Kevin, que se comunicaban que también un temita de Eugenia Quevedo estaban pidiendo por ahí. Che, otro más, dice, tema de la 2001, porfa, Jorgito.
1: Vamos a ir poniendo los temitas de cortina musical, porque si no, no llegamos. Ya son 52 minutos de la hora 14 hasta las 15, estamos en vivo, ¿eh? No vamos a llegar, gente, no vamos a llegar. Por lo menos mandá tu mensajito que te vamos a leer al aire, ¿eh? Dale.
0: Claro, dale.
1: Así
0: dale.
1: No quedamos debiendo a nadie, porque ya debemos mucho, ¿eh? Aparte de eso, casi nada. 3-4-6-8-40-83-17.
0: Pero qué lindo es pagar las cuentas así.
1: Claro, sí, claro, así las cuentas.
0: Claro, ¿sabes qué?

0: ya se viene el lado 2001. Tenemos más temitas por acá y está sonando la conga junto a Damián Córdoba. Te perdiste, mi amor.
1: ¿Cómo bailar? ¡Cuarteteando!
2: A ver, dale, y Puchi, a ver cómo lo bailan, dale.
0: Saludito ahí para Marcelo y Kevin también.
3: No sabían igual.
0: Algo de Eugenio Quevedo, me estaban solicitando por acá.
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2: También un saludito grande, dice: hola, ¿podés mandar un feliz cumpleaños para mi sobrino Bauti de parte de su tío negro?
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2: feliz cumpleaños, Bauti.

0: seguimos con más mensajitos y por supuesto la música que sigue sonando. Se viene Eugenia Quevedo también, otro de los solicitados.
1: Cuatro, seis, ocho, 8317. Hola, Marce y Jorge, muy buena música, amigos, dice nuestro querido amigo Nelson Mena.
0: Gracias, Nelson, un gran saludo también ahí para Claudia, que también me estaba mandando su mensajito, y que le pase un tema, dice, todos los temas fueron dedicados ahí para Claudia también, y para Jorgito Gagno también ahí en la bicicletería, full. Para Aida, para Alicia. Para todos los directores de radio, que vi que había mandado mensajes al WhatsAppero de la radio, todavía no podemos ingresar, una lástima, nos quedaron un montón de mensajes en el WhatsAppero de Cadena Alegría.

0: vamos por ahí, tenemos algún mensajito.
1: No, por acá venimos bien. Un saludito grande, bueno, para la gente que también se comunicaba a través de los otros WhatsApp alternativos, ¿no es cierto? Especialmente el de la radio. Acá hay 408317. Un saludito grande para todos. Che, pero cómo pega la primavera. ¿Cuántos amores están necesitando por ahí?
0: Es verdad, ¿eh?

0: Qué lástima, no podemos ingresar todavía al WhatsAppero de Cadena Alegría, así que le pido mil disculpas a la gente que estuvo mandando su mensajito al WhatsAppero oficial. Bueno, se ve que hay algún problema de conexión, algo. Nosotros acá no somos, esta vez sí.
1: Acá venimos bien.
0: Acá venimos bien con internet, todo, si no se hubiera cortado la transmisión.
1: Claro. Pero bueno, muchísimas gracias, gente, por estar ahí, por estar del otro lado, siempre apoyando al programa, siempre poniéndole un poquito de onda.
0: Nos vamos a despedir con un tema de Lucra.
1: Ahí está, justamente el que pedían, ¿no es cierto?
0: Exactamente.

0: tenemos más tiempo.
1: Nos vamos con este temita. Este temita está dedicado para Luna, para la hija de Ceferino, que pedía a Lucra hace un rato nada más.
0: Así que bueno, le agradecemos a todos. Mil disculpas nuevamente por no pasar los mensajitos del WhatsAppero de Cadena Alegría, pero bueno, estamos luchando hasta ahora, ¿eh?
1: Sí, pero, sí, hasta no, último momento, pero no conecta.
0: Así que bueno, mil disculpas, ¿eh?
1: Un abrazo grande, que tengan una linda jornada, que tengan un buen fin de semana, che, que la pasen lindo, a divertirse de la mejor manera.
0: Mi nombre es Jorge Canelo, esto ha sido Ponele Onda a través de la 100.1 desde Cabana, Córdoba, para todo el sudeste cordobés. Hay uno que me estaba preguntando de dónde queda Cabana. En el departamento Marcos Juárez, en el sudeste cordobés.
1: Al límite con la provincia de Santa Fe, cerquita de Venado Tuerto.
0: Exactamente. Entre Ruta 8 y Ruta 11. Nosotros estamos sobre Ruta 12.
1: Sobre Ruta 12. Un saludito grande para Maricel, que también se comunicaba, hay un audio por ahí, pero bueno, no sé, estamos muy al límite, no llegamos, me parece, no sé.
0: Estamos muy al límite, a ver si lo podemos pasar, a ver.
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noche. Bienvenido, bienvenido. Bienvenidos a la alegría total, comenzando en este fin de semana de la radio. En vivo y en directo estamos. 22 minutos pasaron de las 3 de la tarde en todo el país. Creo que estamos bien locos, ¿eh? Sí, bueno, aquí estamos electos y preparados para acompañarte hasta las 5 de la tarde.

bienvenidos. Alegría total comenzando. Samuel Barabal, mi nombre en las palabras. Listo y preparado para acompañarte. ¿Cómo andó, Per? Bienvenido. ¿Chucho, viene usted? Bueno. Gracias por los aplausos, ¿eh? Después me dice cuánto es. Todo cobra, ¿viste? Sí, es una cosa. Preparamos para comenzar esta alegría total. Bienvenidos a todos, toda la Argentina baila al ritmo de la cadena Alegría, al ritmo de la Champions del Dial. Bienvenidos. Sí, pasá, dale, sí, ponete cómodo y arrancamos esta alegría total.

saludamos a todo el país, el norte, el sur, el este, el oeste, el centro de nuestra amada y bella República Argentina, que se conectan a esta hora a la cadena Alegría, más de 300 emisoras a lo largo y a lo ancho de la Argentina, que se suman a la transmisión de Alegría.

poquito. Vamos abriendo el WhatsAppero de la radio para que puedan empezar a comunicarse con nosotros. Ya tenemos el alternativo listo, disponible y preparados en sus marcas. No, pero... está lo, no cargó el celular hoy, ¿no? Ay, mirá vos qué cosa. Siempre la misma historia, ¿eh? Siempre la misma historia, no carga el celular. Se olvida el cargador, ¿ves? Ay, Dios querido. Me dice, yo me voy a llevar el celu, así le hago un poco de mantenimiento, porque no se puede ni abrir WhatsApp, me dice. Así que le voy a hacer ahí unas configuraciones. Me imagino lo que ha hecho. Se llevó el celular. Y después, cuando hicimos el programa, ¿qué fue lo que no trajo? Sí, el celular. Hoy no trajo el cargador. No, porque viste que estaba medio cortada la ficha. Yo lo arreglo, quedé tranquilo, mira si vamos a gastar en una ficha.

56. Ese es el WhatsApp alternativo 3564 21. Si no eras para mí, el mundo gira y gira. 64.

0: arranco con los primeros mensajes de audio, me encanta, mensajes de audio aquí en El Alternativo. A ver quién está allí del otro lado, a quién saludamos. Bienvenido, bienvenida a la tarde de alegría total en La Campeona.
1: Hola, hola, acá como siempre para escucharte, hacerte el aguante, escuchar tu lindo programa. Si podés pasarme el tema de Ulises, Olvídame, puede ser, Samu, te estoy escuchando, bendiciones para vos. Y un fuerte abrazo, Samu, sigue así, Samu.
0: Un abrazo grande, bienvenida, bienvenida Grace, a la gente de Freire, 100.1 FM, la 100, es la radio del Pablito Pérez, la radio del...

0: música de Ulises. Bueno, olvídame. Ya no puedo abrir el WhatsApp, pero de la cadena. Oh, siempre lo mismo, pero qué cosa seria. No importa, nos manejamos con el alternativo. 3, 5, 6, 4.
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0: 21.

0: Eso, poniéndole buen ritmo a la tarde de la radio, a través de la cadena Alegría, a través de la campeona del dial con nuestro operador, como siempre. No, que no te olvides, que no te olvides, no te olvides.
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0: Voy a los primeros mensajes, 3, 5, 6, 4.
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0: 21.
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0: 64.
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0: 56. Ahí trabajamos hoy, en el alternativo. O al menos ahora en Alegría Total, por supuesto. Hola, buenas tardes. Estamos iniciando un nuevo emprendimiento de hidrolavado. Qué lindo, ¿eh? Quería que me pasen en la radio para que la gente nos pueda apoyar a lograrlo. Bueno, qué bueno, qué lindo, ¿eh? Desde Venado Tuerto nos escuchan. Bueno, chicos, espectacular, ¿eh? Gracias, gracias, gracias por el mensajito. Todos los éxitos allí en el nuevo emprendimiento en Venado Tuerto, Santa Fe. Claro, para llevar a lavar allí el... llevar a lavar el auto, ¿no? Casas también, todo, claro. Espectacular, chicos, me encanta, ¿eh? Un abrazo grande, gracias por estar allí del otro lado.
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0: Hola amigo, me llamo Daniel de Obispo Trejo. Pásame algo de Ulises. Pasaba recién la música de Ulises. Mando un abrazo grande, amigo, para vos y para toda la gente de

0: rato doy consigna, ¿eh? En un rato empezamos a jugar con toda la gente. Vamos a dar una, nosotros vamos a dar una estrofa o una parte de una letra de una canción. Y ustedes tienen que adivinar qué canción es, ¿eh? Como hicimos el sábado pasado.
1: Linda la tarde del sábado por acá por San Francisco. Me dicen 92.3 escuchando la radio.
0: Abrazo grande para toda la gente de San Francisco. Qué lindo, ¿eh? Linda la tarde. Bien para poner los parlantes fuerte en la vereda, bien a terre, me dicen por acá. Claro, y escuchar canciones que suenen en los parlantes allí.
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1: Mensajitos por acá. No, no, tremendo. Si ustedes lo vieron, ¿cómo hay? Mensajes por acá, qué lindo, ¿eh? Me encanta recibir el mensaje de todos los oyentes que se van sumando a esta hora. Mira, ay, mira, ahí viene un parlantito ahí sonando con la cervecita al lado. Parece ser cervecita, ¿eh? Me encanta. Dale play a ese parlante. Subile bien fuerte el volumen, que la música suena, ¿eh? Ay, a ver.

Claro, dice, ya me dan ganas de destapar la cerveza que iba a destapar esta noche, me dicen por aquí. Y bueno, anda a buscar otra después, qué sé yo. Claro, viste. Y sí, bueno, no, acá no destapamos cerveza, ¿sí? No, si no saber, terminamos hablando en arameo, ¿no?

0: culo sentados a la sombra.
1: Bien, María.
0: Y escuchando las cadenas. Escuchando también el festival aéreo que hay por la villa acá.
1: Ah, mira.
0: Y mirando los aviones porque estamos en el patio. Bueno, te vamos a pedir algún temita para todos los chicos del grupo. Mandamos el saludo a Samuelito, a Betty, a Marce, a todos los chicos del grupo, mientras nosotros disfrutamos la tarde por Villa María.
1: Pero claro que sí, está para disfrutar la tarde en Villa María. Hermosa la tarde por Villa María, Villa María 99.7. Gracias, Dios. Bienvenido al club de fans de la Champions, de la cadena más grande del país.

0: está por acá. Qué lindo cómo se va sumando la gente. Saludo, dice, para Mateo y
1: fueron
0: Amalia Viano. Abrazo grande, chicos. ¿Cómo están? Bienvenidos. Desde Alejandro Roca te escuchamos. En este día espectacular, qué lindo, chicos. Me encanta que el día esté espectacular, que salgan a disfrutar. Claro, salir de la cueva, como me decía mi mamá. Salir de esa cueva de una vez y a disfrutar de la hermosa jornada que tenemos hoy.
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0: Ahí está el nuevo del Tano, ¿eh? Sí, lo nuevo del Tano Romero que presentó hace.

tengo la consigna para empezar a jugar con todo el país. Ah, pero este es fácil, No, no, es fácil esta. Esta es más difícil. Este es fácil. Bueno, ya que es fácil, quiero que todo el mundo agarre el teléfono, me mande un mensaje al 3564-216456. Y me diga, bueno, hola Samu, te estoy escuchando. Y me diga de dónde me está escuchando. Y me diga la

0: canté victoria demasiado pronto. ¡Ah, qué fácil! Yo canté victoria demasiado pronto, dice la letra. Yo solo quiero olvidar. Así que me mandó, no, pero qué fácil. Me decís de qué canción se trata, ¿eh? 3, 5, 6, 4. ¡Qué fácil! 21 64 56.
1: Hola Samu, ¿cómo andas? Buenas tardes.
0: Hola, acá Juancito, querido.
1: Acá en el aire de Córdoba para todo el país, escuchándote un rato, te digo.
0: Vámonos.
1: Mira, si voy a tirar una consigna, yo voy a tirar, te digo, otra consigna.
0: Ay, pero yo tiré mi consigna ahora. A ver, dale.
1: Pero no quiero hacer eso, porque te vamos a competir, no podemos, el pan, te digo. Porque tengo una consigna para tirarte.
0: La cara de la productora acá. Se mató pensando toda la semana. Que le van a tirar otra. A ver, dale, déjame que siga el mensaje.
1: Que te voy a dejar.
0: A ver.
1: Para arriba, así que bueno, mi loco, el saludo a los amigos del fan.
0: No,
1: bueno, acá me llamaré viendo un poco las pirotas de los aviones.
0: Qué lindo.
1: Y llegar a él hoy y mañana aquí en Villa María, así que bueno, disfrutando esta tarde calurosa, que después se vive todo mañana. Ay, para hacer un tema de cosas, el más grande de cosas de Córdoba, la Mona.
0: Dale, amigo, bienvenido, Juancito querido, desde Villa María. Ahí suena la cadena, me quedé intrigado la consigna ahora. Pásame lo escrito que quiero saber, aunque sea.

Jiménez cantando a esta hora de la tarde. Qué lindo, qué lindo, qué lindo. Cante, mona, cante. Cinco, seis, cuatro, 21 64 56, para que te comuniques con nosotros. 3564 21 64 56.

0: Samuel.
1: Oh,
0: aquí, Carlito, el valor de Villa Rosario te está escuchando, Carlito, muy atentamente.
1: Querido, ¿cómo estás?
0: Si podés poner alguna cumbia.
1: Vamos a andar con la cumbia.
0: Sí. Aquí estoy trabajando en mi patio, arreglando el motor eléctrico.
1: Toma,
0: va, que puede ser. Pero bueno, te saludo de Villa Rosario.
1: Villa del Rosario dice presente, la provincia de Córdoba pleno. Un abrazo grande, Carlitos. Gracias por estar en la sintonía y la radio.

consigna para jugar con nosotros. La letra que extraímos de una canción dice lo siguiente: yo canté victoria demasiado pronto. Yo canté victoria demasiado pronto. ¿De qué canción estamos hablando? ¿De qué grupo estamos hablando? Decir el WhatsApp despacito para que lo puedas agendar, tranquilo, vamos a decir número a número, ¿sí? Después el número, o sea, decimos la característica de número a número y después el celu lo decimos de a dos, ¿te parece? Pero lo decimos en modo slow motion, dice el operador acá.

21. Para ti, y ahora es difícil salir. 64. 56. Ese es el número que tenemos hoy disponible, es el alternativo. Lo agendás como Samu Locutor, como Cadena Alegría. En realidad no es el número oficial de la Cadena Alegría, pero solamente tenemos este hoy, para, por lo menos por ahora, ¿sí? Lo repito un poquito más rápido. 3 5 6 4 21 64

me escribís nombre, apellido, desde dónde nos escuchás y respondés a la consigna que tenemos hoy. Yo canté Victoria demasiado pronto, dice la letra en el cual buscamos de una canción que me tenés que decir qué canción y qué artista canta. Yo canté Victoria demasiado

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0: canciones, Germain, sonando a esta hora de la tarde, casi cerrando la primera hora. ¡Qué rápido! Déjame leer algunos mensajes. Yo canté Victoria demasiado pronto, dice la canción. Estamos preguntando en el día de hoy. Mira la cantidad de mensajes. Oh, dice por acá, Piedra Buena, Santa Cruz presente, escuchando la mejor radio cadena, alegría. Abrazos, abrazo grande, bienvenido. Gracias por estar ahí del otro lado, dice Miguel, acá el contacto. Miguel, gracias por estar, amigo. Te mandamos un súper abrazo. Piedra Buena, en la provincia de Santa Cruz, dice presente a esta hora de la tarde en la alegría total. Hola, soy Rosa de Obispo Trejo. Pasame un tema de Qué Locura. Te estoy escuchando desde la 104.5 allí en Obispo Trejo. Abrazo grande, Rosita querida. Mira, te mandamos una rosa de emoji. Ahí está, como el nombre. Gracias por estar, gracias por acompañarnos. ¿Eh? ¿Cómo?
1: Oh, bueno. Está bien, dale que ya estamos cerrando la primera hora, me dice López.
0: Dale que cerramos la primera hora. No te cuelgues a hablar.

0: chicos de Qué Locura. Y con ello me voy a la pausa.
1: Bueno,
0: ya venimos de tanda y en 15:20 estamos nuevamente. No te vayas, ¿eh? No, no vas a cambiar el volumen. No cambies la radio tampoco. Déjalo así, no toques nada, ¿eh? Mucho mejor. Vale. Pausa, ya venimos.

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0: dice el mensajito por acá, la consigna que estamos dando hoy es: yo te doy una frase de una calle.
1: Oye, fa. Y vos me tenés que decir qué tema es, ¿eh? El otro día creo que estaba bien complicada la cosa, ¿eh? Pero esto es fa. Dice: yo canté victoria demasiado pronto. Le iba a cantar. Yo canté victoria demasiado pronto. Va, querés poner el tema. Hola, buenas tardes, tema, sí, correcto, correcto, correcta la canción, Agus. Un abrazo grande, gracias por estar, gracias por participar. Mira, te mandamos un trofeito ahí de regalo. Mensajitos de audio, no me digan la respuesta en el

0: Cuando yo aquí recién llegaba y te venía escuchando del auto, fui a la rural, acá en la ciudad de San Francisco, y ahí me pude enterar que estaba haciendo el programa.
1: Acá estamos.
0: Y dije, buenísimo, llegué a casa y prendí la radio y acá estoy escuchándote como todas las tardes, como cada día, y que doy gracias de que poder escucharte, ¿no? Muy linda tu programa, y bueno, pasamos una canción.

Francisco. Danita, un abrazo grande para vos. 92.3, también 103.5, doble frecuencia en San Francisco, Córdoba. Claro, hoy está, comenzó ayer en realidad la edición número 94 de San Francisco Expone, en la rural de la ciudad de San Francisco.

0: 30, ya pasaron de las 4 de la tarde.
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0: Mensajito de audio, ¿quién está por ahí? Hola, hola.
2: Hola, Samuel, ¿cómo estás? Te habla Jopo, acá estamos escuchando la radio.
0: Hola, genio.
2: ¿Te puedo pedir un tema, porfa, del Eugi Quevedo, si puede ser?
0: Dígame.
2: Déjame mandar un saludo ahí a unos amigos, ahí a mi cuñado Landy, a Pechocho, a Larira, al Dylan, que esta noche nos estamos juntando.
0: Vamos,
2: vamos un asadito, así que lo sigo esperando, y bueno, si puede ser ese tema, un tema del Eugi Quevedo, elegilo. Gracias, crack. Espectacular la radio.
0: Te mando un abrazo grande, genio. Gracias por estar ahí del otro lado. Me dijo de Rosario, escuché mal.
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0: Ay, a ver, poné de nuevo, por favor, el audio, porque creo que se perdió. ¿Por qué se perdió?
2: Hola, Samuel, ¿cómo estás? Te habla Jopo, acá estamos escuchando la radio. ¿Te puedo pedir un tema, porfa, del Eugi Quevedo? ¿Sí? ¿Puede ser?
0: Ah, no me dijo de dónde, che. Decí de dónde, Jopo. Creo que de Rosario, creo, pero no quiero meter la pata, ¿eh? Nada, para meter la pata soy.

0: consigna de hoy dice: yo canté victoria demasiado pronto. ¿De qué canción estamos hablando? Te digo el WhatsApp despacito para que lo puedas agendar y me puedas escribir. Dale. Tranqui. Entra ahí en contactos, agendar nuevo contacto. Y ahí te doy el número de WhatsApp despacito para que lo puedas agregar. El alternativo lo agregas como Samuel Locutor, como Samuel Cadena Alegría. Samuel Alegría, Cadena Samuel. Te ponía todos los nombres. Lo agregas como vos querés, por supuesto, pero no es el número oficial de la cadena. Ese número lo tenés para cuando estamos nosotros al aire de la radio. Claro, no le escribas a Gustavo ese número esta noche porque no va a recibirlo. Igual nosotros reenviamos a veces mensajes cuando nos llegan a los locutores que están en el momento.
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0: La pregunta, decíamos: yo canté victoria demasiado pronto, dice la frase. ¿A qué canción pertenece? ¿A qué grupo le pertenece? Mirá, ya te dije que es un grupo.
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0: de música de cuarteto.
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0: otra pista más.

0: 64 56 3 5 6 4 21
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0: dicen por acá. Ojo que si me mandas audio, no me digas la respuesta porque sonamos, ¿eh? A ver.
1: Hola, ¿cómo anda?
0: ¿Cómo estamos?
1: Acá principal. Escuchen a ver, usted me puede pasar un tema de Eugenia. Acá soy, acá principal, ¿eh? Pues, saludos.
0: Saludo grande, amigo, bienvenido. Sonaba, ¿eh? Sonaba la música de la Euge recién con Ángela Leiva. Mando un abrazo grande y gracias por estar en la sintonía de la radio. ¿Qué más tengo por acá? Hola, quiero saludar a mis amigos de Villa Rumipal, mismo lugar donde nos escribió recién, creo. Félix y la Chula, dice por acá, y dedicarle una canción de Eugenia Quevedo de parte de Sergio Almeida. Ahí está, Sergio Almada, le vamos a decir. Le vamos a cambiar el apellido, Sergio. Sergio Almeida les manda el mensajito. Y saludo grande para toda la gente de Villa. Villa Rumipal.
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0: Hola, Samu, aquí en tu sintonía, escuchando tu programa. Excelente música, Sonia, desde Unión. Siempre presente, siempre fiel oyente. Haciéndote el aguante, amigo. Un abrazo grande, Sonia, para vos y para toda la gente de San Luis. Los amigos que nos sintonizan en Unión. Yo canté Victoria demasiado pronto. Dice la pregunta que te hacemos hoy. ¿De qué canción estamos hablando? ¿De qué grupo estamos hablando? Es fácil. Claro, me escribís al número que dábamos recién, 356-421-6456, y me contás, me decís, que, bueno, me contás nombre, apellido, desde dónde nos estás escuchando, y me decís la respuesta, correcta, claro. Samuel, buenas tardes, ¿cómo te va? Muy bien, gracias a Dios, muy contento de estar con ustedes acompañándolos en esta tarde de sábado. Arrancando octubre, chicos, ¿eh? Oh, qué lindo, feliz cumple para los que hoy cumplen años. Estamos escuchando con mi madrecita linda Nelly. Hola, Nelly. Mientras estamos tomando unos ricos matecitos con una rica torta, mientras disfrutamos de tu lindo programa en Las Breñas, en la provincia del Chaco. Qué lindo, bienvenida, bienvenida Nelly, bienvenida Lore. Que me pase la foto, chicos, mirá lo que es esa torta. Torta con manzanas y nueces. Rico, me encanta, me encanta. El abrazo grande, bienvenidas. Gracias por estar en la sintonía desde la provincia del Chaco, en Las Breñas.

grande para el Gus, para todos los amigos de Puerto Deseado, escuchándote, amigo, dice Gustavito Álvarez. ¿Cómo estás, Gus? Bienvenido, amigo. Qué lindo saber que estás ahí del otro lado. 104.5 FM, pasión. Suena en la Patagonia del país, suena en Puerto Deseado. Comercios que escuchan desde Puerto Deseado, siempre por ahí vemos en los mensajes que nos llegan. Muchos comercios que están conectados a esta hora también, trabajando en esta tarde de sábado. Los saludamos a ellos y a todos los comerciantes del país.

0: preguntan por acá cómo es la consigna. Bueno, nosotros te damos una estrofa o una frase que tiene una canción. En este caso es un grupo de cuarteto, es muy conocido, es fácil la canción también. Una canción que suena mucho, en diferente en todos los programas de la cadena. Te decimos una frase. Por ejemplo, te damos un ejemplo.
1: Es un trago de vino con los amigos, la felicidad.
0: Por ejemplo, decimos, felicidad es un trago de vino con los amigos. Y vos tenés que decir, che, es la banda de Carlitos y la Auge con el tema felicidad. Y bueno, esa es la correcta. Por ejemplo, es un ejemplo que damos porque está sonando justo ahí, ¿eh? El tema felicidad de la Auge y la...

0: canción que hemos buscado. En su letra hay una parte que dice: yo canté victoria demasiado pronto.
1: Como que lo intentamos leer con el... Claro, con la entonación.
0: Es nuestra canción. Pero no lo va a decir, esta es nuestra canción. Claro, lo va a decir, lo lees cantando ya. Yo canté victoria demasiado pronto, me tenés que decir qué grupo es. Ya te dijimos que es un grupo del Cuarteto. ¿Qué canción es? ¿Cómo se llama la canción?

0: 56. Si me das la respuesta, por favor, escrito y no por audio. Puedo chequear el audio, me va a decir el nombre en el audio. Sonamos. Así que esté atento o atenta. No me mandes la respuesta en un audio. Yo después lo vamos a decir a la respuesta. Vamos a poner la canción, todo, pero todavía no. A ver, ¿qué dice por acá el audio?
1: Hola, amigo, buenas tardes.
0: ¿Cómo estamos?
1: Correcta. Soy Agustín de Chazón. Te estoy escuchando mientras trabajo en el pastor. Un saludo grande. Soy un
0: entrerriano
1: en Córdoba.
0: Entrerriano en Córdoba, qué lindo, amigo, qué lindo, qué lindo. Te mando un abrazo grande, gracias por estar en la sintonía de la radio y acompañarnos en esta tarde de sábado.

Yo grande, me llamo Erika. Hola, Eri, ¿cómo estás? Bienvenida, Erika Torres. Tema, el grupo está bien. Está bien el grupo, pero falta el nombre de la canción. Adiviné la música. Claro, pero me tenés que decir cómo se llama el tema. Es correcto el grupo, pero te falta decirme el nombre del tema. Abrazo grande, Eri, gracias por estar.

Manzanelli y Matías Paviolo, que te estamos escuchando. ¿Cómo estás? ¿Cómo están, Anto? ¿Cómo estás, Mati? Estamos escuchando, dice, soy Ivana. Hola, Ivy, bienvenida. Si puede ser, dice, un temita de San Carlos. Qué lindo, ¿eh? Gracias por estar, por acompañarnos. ¿Desde dónde nos escuchan, chicos? ¿A través de qué frecuencia? Mira, me manda otro mensajito por acá y dice, ¿lo canta? Sí, es correcta. Sí, mira, le mandamos un trofeo de campeón. ¿Lo canta? Sí, sí, claro que sí. La respuesta es correcta. Contame desde dónde escuchan y a través de qué frecuencia, para saludar a toda la gente allí donde están escuchándonos, claro. Ay, bueno, no te pongas allí.

0: mensaje, mirá los audios que tenemos acá. No me digas la respuesta en el audio, No me vas a arruinar el juego, a ver.
1: Vamos, Samu, carajo, vamos.
0: Vamos nomás.
1: Programa, che, espectacular.
0: Gracias, amigo, gracias.
1: Y yo soy humilde, yo de repente les pinto la cara, ¿viste? Pero bueno, con humildad, con humildad.
0: Vamos, ¿sí? Amigo, vamos, vamos, a seguir adelante.
1: Soy albañil, yo.
0: Espectacular, amigo, dale, dale, dale. No me frene, no me frene. Sigamos, siempre adelante. Abrazo, abrazo.

Te estoy escuchando desde Santiago del Estero. Me pasas el tema de Sabroso año tras año. Qué lindo tema. La respuesta, el tema lo hace... A ver, lo hace el artista que me estás preguntando. Lo hace con otro grupo. Y me tenés que decir cómo se llama la canción. Me desespero. Yo canté Victoria demasiado pronto, dice. En realidad, desde el grupo hay una versión que lo hace con ese cantante que me estás preguntando. Pero me tendrías que decir, claro. Me desespero. Me tendrías que decir el nombre, del artista, ¿no? El grupo, en realidad, y el nombre de la canción. Sabroso año tras año, nos piden por acá, Oper, un cuarto para llegar a las 5 de la tarde.

0: es Norma de Sarmiento, Chubut. ¿Cómo está la gente de Sarmiento? Y la respuesta es correcta, Normita, Sí, claro que sí. Todo feo de ganador para Normita de Chubut. ¿Qué nos dicen por acá? ¿Qué nos dicen por acá? Hola, Eri, nuevamente. Eri, sí, ahora sí es correcta. Ahora sí es correcta, Eri. Felicitaciones. Mandamos el trofeo ganador para vos también. Claro que sí. Sí, es correcta, pero muy bien. Espectacular, Yo canté victoria demasiado pronto. Dicen por acá en el audio. Ojo, no me digan la respuesta de los audios.
1: Hola, buenas tardes.
0: ¿Cómo estamos?
1: Me puede mandar un tema de Ulises Bueno para unos amigos allá en Córdoba.
0: Dale.
1: Gracias, soy Paola. Bendiciones.
0: Un abrazo, Pao. ¿Desde dónde nos escuchás, Pao? Contanos. ¿Desde dónde estás sintonizando la cadena Alegría en esta?

Sotelo. Rechazó en Córdoba, te escucho por la 98.1. Bueno, paso un video, ya lo voy a ver, porque si le pongo play acá me va a salir al aire. ¿Qué nos dice la gente por acá? Desde Frontera Santa Fe, te escucho por la 103.5. Abrazo grande, amigos, en Frontera. Allí nos están escuchando por la radio de

para llegar al final del programa del día de hoy, pero cómo pasa el tiempo, chiquillos. Yo canté victoria demasiado pronto, dice la frase de hoy. Me tenés que contar a través del 3, 5, 6, 4, 21, 64, 56. ¿De qué grupo y de qué canción estamos hablando?

0: Samuela, acá mateando. Bueno, unos matecitos. Y escuchándote en la aplicación. Te escucho desde Villa Eloísa, provincia de Santa Fe. Bendiciones, somos Ana y Manuel, fieles oyentes, nuestros amigos. Allí en Villa Eloísa, Santa Fe. Te mando un abrazo súper grande. Gracias por estar allí en sintonía de la radio. Siempre, siempre, siempre juntos. Dicen por acá el audio. Ojo con las respuestas, chicos, no me lo den en audio.
1: Soy de Rumipal, chulo. Soy Paola Cabanilla y estoy acá en Rumipal. Así que, dale. Muchas gracias y bendiciones.
0: Gracias, gracias, amiga. Gracias. Un abrazo grande para vos, Pao. Bendiciones. Gracias por sumarte a la tarde de alegría total en este fin de semana.

0: noche no te pierdas allí en Las Higueras, la nueva edición del 30 y pico allí, toda la mejor música para disfrutar en Las Higueras, allí en la provincia de Córdoba, allí cerquita, pegadito a Río Cuarto.
1: Haciendo una vez más una canción de amor.
0: Los invitamos a todos que estén allí en la zona y quieran ir, más, pero más que invitados todos, ¿eh? Claro, va a estar el Juni, va a estar el Pipi. Y toda la mejor música para disfrutar, para compartir de esta fantástica noche juntos. Ya nos estamos yendo, tenemos que dar la respuesta, ¿eh? Gracias a todos los que han participado, pero qué fácil ha sido la consigna el día de hoy, ¿eh? Sí, hoy le hicimos fácil, no me mire con esa cara. Mira como diciendo, no.

0: cante Victoria demasiado pronto. Muchos la han acertado, algunos no. Era muy fácil la respuesta. Es el tema de los chicos de Desacatados y lamentablemente se llama la canción Desacatados, lamentablemente tiene la frase yo canté Victoria demasiado pro. Lo quería leer así, te juro, ¿eh?
1: Sí, pensé que todo iba muy bien.
0: Ah, lo leíamos cantando, ¿sabes cómo tenía ganas de leerlo así? Esa es la respuesta correcta. Desacatados, lamentablemente, es la canción del día de hoy.
1: Sí, tomé tu mano y dije ve.
0: Claro, ahí está.
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0: Ahora, ahora dice.

desacatados, lamentablemente era la consigna de hoy, la respuesta correcta a la consigna que te decíamos. Yo canté victoria demasiado pronto. Queríamos decir, yo canté victoria demasiado pronto, ya lo sé. No, pero no íbamos así, así se daban cuenta más todavía.

la cante con Ulises Bueno. Y sí, hay una versión que es con Ulises Bueno también en vivo. Esta que elegimos no es de Desacatados solamente, por eso decíamos sí, hay una versión, pero en realidad es de Desacatados la canción. Un saludo para Ruth Martínez, que es la niña de la casa de parte de su mamá. Un temita de Prince Royce nos piden por acá, Corazón Sin Cara. Te lo debo por Prince Royce, pero te lo regalamos por Simón Aguirre.

gracias por el aguante, gracias por haber estado allí del otro lado. Gracias, Oper. Qué linda música que ha traído el día de hoy. El día de Todai. Samuel Barabale, mi nombre y las palabras. Hemos hecho juntos esta alegría total de día sábado. Gracias a todos por el aguante, che. Nos vamos a encontrar 9 de la noche mañana para hacer la alegría total del domingo y juntos cerrar el fin de semana. ¿Te parece? Que tengan buen sábado, que la pasen lindo. Cuídense. Será hasta mañana. Chau, chau.

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Qué bonita canción, señoras. Señoras, señores, otro de los solicitados que me habían pedido. A ver, lo tengo acá. Suena Ulises, mis amigos. Esto se llama Olvídame. Lo nuevo de Ulises Bueno.

0: parece que me olvido de ellos, pero mis amigos están trabajando ahora en Fiambrería Feta. El abrazo grandote, muy bien, se te olvida de nosotros, ¿no? Mandar un casal, sí, les mando. Saludos a los chicos de Fiambrería y La Feta, aquí en Río Cuarto, muy cerquita de la radio, están los chicos de Fiambrería y La Feta. Más vale que después, aunque sea un sanguchito amiga, me regale, gordo cachama. Y... 5:57 PM ya, a partir de las 6 ya me vengo con la pausa, ¿ok? Pausa comercial de la radio Cadena Alegría. Como siempre, a la hora justa tenemos la pausa de la cadena. Después volvemos a la hora 18:15, más o menos, estamos de vuelta al aire.
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0: Pero qué lindo disfrutarlo con ustedes, mis amigos. Tengo algunos mensajes, me voy con mensajitos que van llegando.

0: 42 kilómetros, Patri. En bicicleta. ¡Qué genia! ¡Vamos, Patricia! ¡Vamos, Patri! Sos una genia, ¿eh? ¡Qué lindo! ¡Qué lindo! 22 kilómetros de bici. ¿Quién pudiera, che? A ver, tengo más mensajes por acá. A ver, ¿qué habían pedido? Ah, me habían pedido, sí. Dice, corrijo, somos de Ingeniero Jacobacci, Río Negro, un pueblo, dice por ahí. A ver, ¿yo había dicho mal? Desde Ingeniero Jacobacci, Río Negro. Sí, está bien, yo había leído eso, ¿o no? No, pase por ahí. ¿No? ¿Había leído eso? Sí, creo que sí. ¿A través de qué radio nos escuchás ahí en Río Negro, me contás? ¿A través de qué emisora de radio nos escuchás? Hola, hola, Frías, presente, pasa algo del Seba, gracias, dice por ahí. Bueno, dale. Gracias, Gladys, por estar. Gracias, gracias por el aguante. Hola, Leo, el 24 cumplo 78 años, Rosalía. Y le rendimos un homenaje en lo de Cachi. Ahí están los chicos ahí. Qué bueno, qué lindo. Qué lindo, qué lindo. Que le van a hacer una fiesta a la Rosalía. Vamos todavía, Rosalía, querida. A ver, dice por acá. Buenas tardes, de Tartagal, Salta. Los escucho. Es la primera vez que le... No me digas. No me digas que...
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1: Tengo que decir un saludo a Rick, the big dog from New York. Está ahí un Widowmaker, está ahí, ¿no? Rick from New York. Big dog.

0: lindo, che, qué lindo. Bueno, le mandamos saludos a Rosalía. Ya vamos a poner, ya vamos a poner algo de de Fabián Show. ¿Le traerá buenos recuerdos o...? Porque siempre, yo vi, por ejemplo, el documental que le hicieron a Fabián Show, y aparece la aparece Rosalía. Y dice, no, porque el loco, nosotros le decíamos el loco ese, qué sé yo, como le decían ellos. Así que decía la Rosalía, era un loco ese. Era un loco, dice. Bueno, ahí está, el abrazo grande para los amigos. Ya vengo cumpliendo con la música, me habían pedido... me habían pedido para... ¿Damas gratis era el que me pediste? A ver, el nombre de la chica que había pedido. ¿Cuál era?
1: Para Lore. Para él.
0: ¿Cuál era la chica que había pedido? A ver. Escuchamos del ingeniero Jacobacci. Un tema, dice, tus ojos lloran por amor. Vos sabés que lo busqué en YouTube, tus ojos lloran por amor, y me sale un tema de damas gratis. ¿Será ese? Confírmame, por favor, si es ese. Onda Sabanera también lo hace. Onda Sabanera también lo hace. Bueno, me decís por qué versión es la que lo querés y te lo paso, ¿ok? Tus ojos lloran por amor, es de damas, está de damas gratis, y por Onda Sabanera. Me decís por cuál de los dos artistas querés y con mucho gusto, voy cumpliendo.
1: Vamos, chicos.
0: A ver, ¿qué más me habían pedido que no anoté? Porque no anoté, porque tengo... Yo, ¿vieron que? ¿Vieron por qué después me retan? Tiene razón. Yo no anoté los temas. Algo de Sebastián están pidiendo por ahí. A ver. A ver, ¿qué tengo de Sebastián por acá para compartir en este momento? Ya, a esta hora, voy a buscar algo de Sebastián. Y... ¿dónde está Sebastián? ¿Dónde está Sebastián? ¿Dónde estás, monstruo de la canción? Que no te encuentro, papá. ¿Dónde estás, Sebastián? Yo lo tenía por acá. No me acuerdo. No, qué vergüenza, che. No puedo encontrar a Sebastián. Si estaba Sebastián por acá, ¿dónde lo dejé a Sebastián? Quiero cumplir porque lo habían pedido y no quiero dejar de cumplir con la música solicitada. Bueno, déjame que lo busco. Ahí lo busco.

qué manera de renegar para conseguir a Sebastián, ¿Por qué se hace rogar tanto el monstruo? Voy a cumplir con la música solicitada. Está Seba, está. Tú nunca has sentido nada. Sebastián.

Laurita nos queda para llegar a la hora 19. Hoy no me voy a poder quedar con ustedes, como hice el sábado pasado hasta las 21. Hoy no voy a poder, pero seguramente otro de los compañeros va a cubrir el amigo. El compañero que espero que se me... Ojalá que no haga falta que tenga que cubrir el compañero que viene después de mí. Y que ya se haya mejorado, esperemos que sí. Ojalá, ojalá. 6:30 de la tarde en toda la República Argentina. Quiero chusmear qué están haciendo ustedes. Quiero que me digan qué es lo que están haciendo ustedes. Por favor, quiero que me digan qué es lo que hacen a esta hora de la tarde. Quiero saber, porque soy rechusma. Por eso nada más, absolutamente que nada más que por eso. 358 50 60.

351-349-2367. Anotaron 351-349-2367. Vamos, todo el mundo, señoras, señores, a comunicarse en la cadena Alegría. Hola, Cristian, querido, ¿cómo estás? Dice, buenas tardes, señor. Me puede pasar sabroso, llegó tu papi. Gracias, si podés, obviamente, hermano. Mirá si lo vamos a poder, hermano querido. Gracias por estar escuchando la radio, Cristian, de Radio Power Online. Un abrazo grande.

0: 4 audios. A ver, ¿qué dice Ugi? Hola, Ugi, querido.
1: Hola, ¿qué haces, amiguito?
0: ¿Cómo andás, papá? Sí.
1: Sebastián es para Juanino, un amigo que tengo ahí.
0: Bueno, listo.
1: Pero, ¿me pasás broche de oro? Dale, que va.
0: Broche de oro. Dale, lo voy a buscar.
1: Amigo, un abrazo.
0: Te mando te otro abrazo.
1: Escuchando como todos los sábados.
0: Qué grande, sos un genio, papá, gracias.
1: Te conozco, Hugo, te conozco, amigo. Nada más que no te acordás. Bueno, Hugo me llamó. Nos vemos, amiguito.
0: Hugo.
1: Pará, amiguito, ahora te paso bien. Pasemos un tema de dale que va, puede ser.
0: Broche de oro, sí, lo estoy buscando, hermano.
1: ¿Broche de oro? Hugo de Rotondo. Te conozco, amigo, si me conocés, nada más que bueno. Vos pasame el tema, Hugo de Rotondo. Te le dedico para la Pipi, la calle de Rotondo, la Pipi.
0: Bueno.
1: La chica manila del pueblo.
0: Bueno.
2: Sí, Juanino, onda. No lo pasé el aire, Juanino, un crack.
0: Ah, pará, amigo, pará, amigo. Entonces, no, sí, vos me mandás mensaje, yo no estoy a pasar el aire, hermano, porque no os puedo chequear. Así que, no los puedo chequear. Ugi, a ver, voy a ver tu foto, Ugi, a ver si te conozco. Voy a decir que te conozco. No, hermano, no te conozco. Quizá a lo mejor te confundiste, hermano mío, pero no. No nos conocemos, no tengo el placer de conocerte, hermano. Quizá te equivocaste, a lo mejor te equivocaste. Y por ahí te sí, le erraste, hermano mío. Pero igual te mando un abrazo grande, papá. Ya voy a estar buscando la música. Ahora estoy buscando la música que me estás pidiendo. Tengo que cumplir con el tema de Valen. Ojos color café. Como no me contestaron el otro mensaje, a ver de quién era que quería el tema que me habían solicitado. Listo, no se pregunta más. Me voy a cumplir con más música. Señoras, señores, aquí está.

0: qué lindo, me encanta, me encanta. Qué bonito tema, por favor. Qué buena canción, señoras y señores. Excelente tema para escuchar esta tarde. Gracias por pedirlo, muchísimas gracias por solicitarlo, amigos.
1: Dale que suena, ¿quién te dijo que te va?
0: Está mi hermano, mirá, están los chicos del lavadero. ¿Qué hace el muchacho? ¿Qué hace? Lo chuchamos ahí, vamos, vamos, vamos. A ponerle onda, papá, vamos, vamos, vamos. Mover la manito, papá, mover la manito. Dice mi amigo David, amigazo. Acá Miguel quiere escuchar la canción del Cachamay. ¡Uy, qué temazo! La canción del Cachamay, ya me vengo con la canción del Cachamay, hermano querido. A ver, tengo más mensajes por acá. Mi amigo Víctor. Hola, Víctor, querido, ¿cómo andás, papá? Hola, hermano, dice que no te escriban, no quiere decir que no te escuche. Sigo haciendo el aguante los sábados. Y en la semana, dice, por la mañana, podés mandarle un saludo para Dalma, mi hijita. Y sé que harto, pero un tema de Amato. No, hermano, usted no harta nunca, jamás. Ninguno de los oyentes que escuchan la radio harta, nadie, al contrario.
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0: Al contrario, mis amigos, para mí es un placer que ustedes escriban, que se tomen el tiempo. Ustedes no tienen idea de lo importante que es que ustedes se tomen el tiempo para mandar un mensajito y yo poder leerlo aquí en la radio. De verdad, quizá a lo mejor a ustedes no les parece, les parece una pavada, les parece una... les parece nada, pero para mí tener un mensaje de ustedes es un gran gusto, es un placer. ¿O quiere decir que ustedes le están pasando lindo y les gusta? Elvita querida, ¿cómo andás, mi reina?
3: Hola, buenas tardes.
0: Hola, mi amor.
3: Estoy haciendo torta frita para tomar con un rico mate. Yo, acá en Santa Fe está bastante fresquito.
0: Yo quiero torta.
3: Muy lindo el programa, como todos los sábados. Está, amigo, lo sé. Bueno, no te voy a pedir ningún tema musical porque ya te queda media horita. Pero sí, te estoy escuchando. Salí a caminar un poquito con los nietos, con los Messi.
0: ¡Qué lindo!
3: Nietito mellizo, salimos a caminar con la nieta más grande y ahora estoy haciendo un torta frita. Buen sábado, amigo, buen sábado.
0: Gracias, mi reina, gracias. Te mando un abrazo grandote. Elvita querida, que siempre estás ahí, siempre. Son los oyentes de todos los sábados. Firmes, firmes, todos, todos, todos firmes. Me voy a cumplir con la música que me habían pedido, me habían solicitado. Acá está, dale que va, señoras, señores. Suena la música, dale que va. Un poquito de lo que me solicitó de la

lo estaban solicitando a esta hora. Señoras, señores, vamos a seguir cumpliendo con música. Tengo mucha más música para cumplir. Música que me están pidiendo y obviamente que tengo que pasarlo, porque voy a tratar de llegar a pasar todos los temas que ustedes me pidieron, ¿ok? Me voy.

0: música, mis amigos. Sabroso, que le pedía el colega de ahí de Radio Power Online. El abrazo grande, hermano querido. A ver, ¿qué pasó, hermano?
1: Me mató
0: querido
1: esta señora. ¿Sabés las veces?
0: Sí, hermano.
1: Que estaba haciendo radio.
0: Sí.
1: Lloviendo. Y se me antojaban unas tortas fritas.
0: No, sí, no sabés.
1: Le decía a la gente, ya viene lo contar, ya viene, ahí los dejo con un poquito de música, le decía. Y me ponía a hacer unas tortas fritas.
0: No.
1: Con unos mates haciendo radio.
0: No,
1: unas
0: sí.
1: Tortas fritas, sabés cómo van.
0: Olvídate, hermano, lo mejor de la vida mundial, olvídate. Sí, totalmente, hermano, totalmente. Paraguayita, hermosa amiga, mandame por favor tortas fritas para acá. Quiero torta frita, quiero torta frita. Martita de Rancul, Martita, ¿cómo estás, mi reina?
2: Buenas tardes, amigo. ¿Cómo estás, Valen? Me encanta.
0: Hola.
2: Me encanta.
0: Hola, hola,
2: bueno,
0: hola.
2: Te cuento, estoy acá tomando los mates, tranqui, acá un día hermoso, maravilloso, rey. Yo te voy a pedir un tema de Simón, doble cara, puede ser.
0: Doble cara.
2: Me pasa ese tema que lo estoy escuchando.
0: Voy a tratar de
2: me encanta el tonado cordobés.
0: Gracias,
2: bueno, les mando un beso. Cuídense, besitos.
0: Otro, mi amor, te mando un beso grande para vos también. Gracias por estar, Martita de Rancul. A ver, vamos con otro mensaje. ¿Quién es de Graciela? Graciela de Rolón, ¿cómo andás, Gra?
3: Hola, buenas tardes, ¿cómo les va?
0: Muy bien, mi amor, vos.
3: Tomando mate.
0: Qué
3: y comiendo torta de 80 con mi amiga Elsa. Así que te vamos a pedir un tema de Gary.
0: Un Gary.
3: Pero pasámelo, ¿sí? No te cuelgues a hablar.
0: Bueno,
3: chicos, ¿cómo están?
0: Pero come,
3: bueno, acá Graciela de Rolón, escuchando la radio y preparándome una pizza casera. ¿Me podés pasar algo de Pocho la Pantera, puede ser? Gracias.
0: ¿Ese no era para mí ese mensaje entonces? Ah, no era para mí ese mensaje el primero. Ah, no era para mí, no me estaba retando a mí. ¡Uy, qué bueno! Mirá, no, está comiendo don. ¡No! Está comiendo donas. Eso no se hace. No se le hace a una persona eso, Graciela. No se le hace. Voy a tratar de cumplir con vos. No sé si llego con la hora, Gracielita querida. Eduardo, hermano. ¡Qué pato, papá!
4: Leito.
0: Hermano.
4: Qué bien que está la radio ahora que se fue Chachón, ¿no?
0: Qué guacho que sos.
4: Qué desastre que eres el Chachón, ¿eh?
0: Qué guacho que sos. Qué guacho que sos. A ver, a ver.
5: Mirá, si no estoy escuchando, amigo. No te acordás de mí. Si me llegás, ve.
0: Pero si te miro en la foto.
5: Mirá, amiguito. El mejor tema, va.
0: Sí, sí, a vos te gusta eso.
5: Si no, pongo el Tío Río y todo eso, ¿te acordás? Bueno. No pongas en aire, amigo. Sí, una vez te encontré, no me te acordás de mí, boludo. Una vez que era chico, vos. Yo tengo 50 años, boludo. Bueno, nos vemos, amigo. Un día vení y lo vamos a encontrar.
0: Pero...
5: vos estás menado, tengo mi hermano, el Mario, el técnico de Juventud Perredón, boludo. El Mario.
0: Claro, pero...
5: además que no se acuerdan de mí,
0: No, no, no, bueno, estás confundidísimo.
5: Agarrate mi número y llámame cuando quieras, amigo.
0: Está confundidísimo el amigo Huguito. Bueno, Huguito, querido, igual te mando un abrazo, hermano, ¿eh? Te mando un... No, mire las tortas fritas que se está haciendo en la paraguayita. No, está comiendo tortas fritas. No, no, tremendo. Se confundió el Huguito. Huguito, yo soy de Río Cuarto, provincia de Córdoba.

Un poquito le están pidiendo y cumplimos. A ver, un poquitín. Un poquitín de Pocho de la Pantera, señoras y señores. También a esta hora ya me quedan 9 minutos para irme. Apenas unos minutitos me quedan para el final del programa. El final del especialísimo de sábado.

Amato, voy a cumplir con un poquito de la música de Amato. Ay, ¿dónde estás, Amato? A ver, voy a cumplir con Amato, con un poquito de la música, a ver, y me voy a ir con el cachamay que me lo habían pedido también, ¿ok?

0: Yamato también, vamos.
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0: A ver, me voy a buscar otro más movido, Yamato. Hay un montón de Yamato y justo vengo a agarrar el más choto, el más feo, a ver.

0: minutos en el finalísimo del programa, mis amigos. Ya me voy, no tengo más tiempo, ya no tengo, creo que no tengo, no me queda más nada, ¿no? A ver, Martita de Valle Viejo, ¿cómo estás, Martita?
1: Hola, hola, buenas tardes para ti. Para toda tu bella audiencia.
0: Gracias, mi amor.
1: Por favor, ¿me pasarías un temita de Huguito Flores? Tres noches. Estoy haciendo trabajos de tejido. Ceces. Mi microemprendimiento que tengo.
0: Ah, mira qué bueno.
1: Tejidos al crochet. Así que bueno, trabajando full acá con los tejidos. Y escuchándote, escuchando
0: bueno, esa hermosa música. Gracias, mi amor.
1: Así que por favor, ¿me lo pasarías al tema de Huguito Flores?
0: Un poquito, sí, aunque
1: Martita
0: sea un poquito.
1: De Valle Viejo, Catamarca, te escucho por esa
0: gracias.
1: Argentina 90.7.
0: Gracias.
1: Besitos.
0: Gracias, mi amor. Gracias. La gente de Catamarca también prendió el arroz.

0: bonito día, tengan bonito sábado y me voy con el cachamay para mis amigos de Lavadero, para Miguelito y para...
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